0: donde se dan deslizos, donde pasan la mayoría de los fenómenos, pues resulta que el ascensor que estaba ahí parado bajó a la planta sola, ¿no? Y claro, yo no le di importancia, pero yo le di la cara al vigilante y le cae pánico. Y digo, ¿qué pasa? Y me dice, no, es que este es un ascensor que por defecto, digamos, está siempre parado en la planta baja, que está, o sea, la planta cero que estamos nosotros, y si alguien le da, sube para arriba, sube para abajo. Entonces eso quiere decir que alguien le ha dado y que ha bajado abajo. Y digo, pues yo deduciendo así, ahora sin darle mucho, quitarle el razón, digo, pues igual hay alguien en la limpieza, igual hay alguien más. Y dice, no, que estamos solos, que tú y yo ya nos vamos, ponemos la alarma y nos queda vacío. Y yo le dije, pues vamos a ver, no sé, vamos abajo por no sé,
1: por curiosidad.
0: No hay de dudas. Y ahí no quiso, no quiso. O sea, un poco más y todavía me dejan ahí encerrado porque salió pitando, poniendo la alarma y si me descuido me dejan ahí encerrado. Y lo curioso es que en el transcurso de esta charla el ascensor volvió a subir y claro, cuando vimos que el ascensor subía, he de reconocer que yo me separé un poco del ascensor. No sé si pasa ahí corriendo o va a tener perspectiva. Y bueno, el ascensor subió vacío, ¿no? Subió vacío y no pasó nada, pero bueno, eso se pegó sobre todo el vigilante, pues me rebotó. A los pocos días yo hablé con la empresa que gestionaba el mantenimiento de este ascensor y me dijeron, pues que ese comportamiento no es habitual, pero claro, no deja de ser una instalación eléctrica, electrónica, pues claro. Al final puede haber fallos normales, ¿no? Que se dan de esa manera y poco más, ¿no? Y ahí quedó un poco la anécdota de ascensor.
1: Sí, tú por si acaso, bueno, subió vacío supuestamente.
0: Bueno, claro, eso es.
1: Ahí está.
0: No vimos a nadie dentro.
1: Ahí está. Pero,
0: eso es.
1: Enrique, de la delegación vamos al antiguo juzgado de Victoria, ¿no? ¿Qué ocurre en este juzgado? ¿Alguien va a ser sentenciado?
0: El juzgado de Victoria está en esta zona cero, ¿no? Que estamos comentando, porque está pegando a estos a Hacienda y a Comisaría Nacional de Policía, ¿no? Y es un antiguo, como dicen, como bien has presentado, es el antiguo juzgado que en Victoria en los años 90 se trasladó a otra zona, y es un edificio que ha estado muchos años vacío, ¿no? Lo han utilizado como almacén del ayuntamiento, de hecho ahora han empezado a rehabilitarlo y tampoco saben muy bien qué función tendrá, pero bueno, es un edificio inmenso, de un montón de plantas, que en un día albergó pues durante varios años lo que son los juicios y la justicia aquí de Victoria. Pues hace cosa de 5 o 6 años se puso en contacto conmigo un profesional de las artes audiovisuales que ha dirigido películas, que ha hecho cortos, y por aquel victoriano, pero sí de Madrid, y en aquella época, bueno, en aquella época te hablo de los años 90, ¿no? De los 90, justo cuando ya, digamos, el Palacio de Justicia se dejó vacío y se trasladó a otro punto, pues bueno, él tiene permiso para grabar dentro del Palacio de Justicia un corto, porque bueno, por la época del corto y por la estética arquitectónica que tenía el palacio, pues le cuadraba, ¿no? Es decir, por las gestiones municipales oportunas, y bueno, le dejaron grabar y le dijeron que claro, que tenía que ser de noche, ¿no? A partir de las 12 de la noche o así, que es cuando no hay actividad y cuando quiere estar más tranquilo y demás. Pero bueno, organizaron ahí todo el set en una planta, organizaron ahí los set de rodaje y demás, y resulta que en pleno rodaje les hacía falta un material de acceso, no recuerdo exactamente el que era, y él mismo tuvo que bajar al coche que lo tenía aparcado enfrente de la puerta a recogerlo, ¿no? Entonces, según bajaba, en el hall del Palacio de Justicia, se encuentra con un hombre y un niño, la misma estampa que antes he descrito,
1: sí,
0: como el blanco y negro, indiferentes, totalmente ajenos a lo que estaba ahí pasando, y claro, el director este les increpó, dice, pero ustedes no pueden estar aquí, ¿cómo que han entrado? Estamos aquí en un rodaje privado y ustedes no pueden estar aquí, porque, bueno, claro, ellos eran responsables del edificio en ese momento y no podía haber incluso de ningún tipo, ¿no? Y bueno, el hombre salió de prisa, le dejó ahí, digamos, mirando al infinito, y cuando volvió a entrar, pero pues en segundos, porque el coche lo tenía enfrente de la puerta y no salieron por esa puerta, pues ya no estaban. Él subió otra vez al set de rodaje, se lo cuentan sus compañeros y se nos ha colado a alguien porque me encontré un abuelo y un niño que no sé qué pitaban aquí. Entonces revisaron el edificio y ahí no había nadie, ¿no? Entonces este hombre, bueno, no le dio mayor importancia, su preocupación era que se podía haber colado a alguien y eso le podía cargar problemas, porque una vez que acabaron el rodaje, cerraron el edificio, imagínate, no sé si dejan dentro a un niño ya no sé si es mayor. Y al cabo del tiempo, en un artículo donde se hablaban en un correo, en el correo español aquí de Victoria, se hablaba de Andresito, los fantasmas y tal, y se describía el caso que veía de los vigilantes, pues claro, la descripción era igual que lo que él vio, este hombre y este niño de la mano, ¿no? Con esa indiferencia, con esos tonos ahí de los años 50, casi en blanco y negro, y es cuando entró un poco de miedo, y dije, me cago en la leche, a ver si me he topado yo con este Andresito y compañía.
1: Y con alguien que acompañaba.
0: Eso es, eso es. Entonces, bueno, es una situación bastante curiosa porque el hombre, hasta el cabo del tiempo, él no es un fantasma ni siquiera sabe la historia de Hacienda, ¿no? Sino que con la documentación que le llegó por este artículo, es cuando me dio cuenta, ¿no? Entonces, bueno, se puso en contacto conmigo, a hacer unos amigos y nos contó el relato. Y bueno, es un relato pues, muy contundente, muy increíble, ¿no? Que al final el hombre, pues, haciendo su trabajo ahí de director, y se topó con esa escena. Y es algo curioso que en este caso sí que tuvimos suerte, y yo tuvimos, porque al equipo de Cuarto Milenio nos dejaron hacer un reportaje de este caso en el interior del edificio, y la verdad es que, bueno, el edificio impresionaba porque es un edificio pues, de pasillos y salas grandes, de pasillos largos, de techos altos, de estos pasillos, estos edificios neoclásicos, ¿no? De la arquitectura típica franquista de los años 50 y 60, y la que imponía el lugar. No fuimos testigos de nada, no vimos al señor, no vimos al niño, pero bueno, estuvimos ahí in situ recorriendo de arriba abajo y grabando y entrevistando al testimonio de este hombre que volvió al lugar de los hechos, ¿no? Y el hombre se emocionaba casi, ¿no? Y bueno, todo ha pasado aquí y claro, posteriormente con la información que tenía, ya veía el tema de otra manera, ¿no? No lo veía como una intrusión normal y corriente, sino como algo más insólito. Sí, eso es.
1: La verdad es que es fantástico, imagínate que estás en un lugar, oiga, que aquí no puede estar, ahora vengo, y cuando llegues allí no encuentres a nadie.
0: Claro, además esto fue en cuestión de segundos, o sea, no creas que salió tardó, no, fue entrar y salir, porque si estaba enfrente de la puerta, si llegaba a salir, los hubiese visto, y ahí no salió nadie, además era una puerta grande, un portón de hierro grande, que costaba abrirlo y empujar bastante, y vamos, se jura que de ahí no salió, ¿no? Entonces, incluso llegó a pensar, por dar una explicación lógica, a ver si esos dos eran extras para el corto, ¿no?
1: Enrique, hay un lugar que parece, bueno, genera un ambiente propicio para estos fenómenos. Las personas que vivieron en este lugar cuentan que por las noches se escuchan pasos y que hay momentos en que los animales se ponen nerviosos. Hablamos del Palacio de Villanueva de Álava.
0: Eso es, estamos hablando de un pueblo de la Rioja Alavesa, famoso por sus bodegas y sus vinos, ¿no? Obviamente perteneciendo a la Rioja. Y es una historia que me llega de una manera muy curiosa, porque yo colaboraba con un programa de radio en una emisora local aquí de Vitoria. Y antes de mi sección había una sección de montaña, de senderismo, de montañismo, que la llevaba un hombre que era un apasionado, ¿no? del tema. Y bueno, intercambiamos a veces, nada, yo entraba, él salía y lo justo, ¿no? Para charlar y comer todo en directo, pero no tenía mucho tiempo para hablar. Y un buen día me deja caer que él tenía un palacio donde había un fantasma, ¿no? Claro, lo dejo de una manera que yo me tengo un poco a respondido, porque bueno, la gente toda así, pero broma, era un hombre muy bromista, era una gente, pero bastante bromista. Y me quedé con la copla y total que le pedí el teléfono a la periodista que conducía ambas secciones y le llamé, oye, ¿eso me has comentado? Cuéntame más, a ver, quiero saber, ¿no? Y bueno, me contó la historia y luego me la contó in situ, porque me invitó a su palacio, porque efectivamente este hombre tenía un palacio en Villabuena-Llava, heredado de sus ancestros, que digamos, con mucha carga histórica. Él se había encargado de rehabilitarlo, pero manteniendo un poco el toque histórico, ¿no? Y haciendo una reforma, conservando un poco los detalles, la arquitectura y la decoración y demás. Y el tema en cuestión era el siguiente. Hay una escalera que une las distintas plantas de este palacio, una escalera de madera, y él me contaba que de vez en cuando, o sea, de madrugada, de noche, de día, a tarde, o sea, cualquier tipo de hora, se escuchaban unos pasos de alguien que subía por esa escalera, pero tú te asomabas a la escalera y no había nadie. Y habían sido testigos, pues, tanto él como su mujer, sus hijas, familiares, perros que tenía, se habían puesto a la defensiva al oír que subía alguien y ver que no había nadie. Entonces, claro, yo lo primero que le dije, bueno, pues esa escalera, como es vieja, igual cruje o hay algún tipo de dilatación de la madera. Y me dice, no, o sea, es paso clarísimo. Y hicimos la prueba, ¿no? Y dice, mira, tú empiezas a subir, o sea, quédate aquí arriba y voy a empezar a subir, ¿no? Y bueno, yo me quedé arriba en la parte superior, empecé a subir, y efectivamente subían el pompo, las pisadas claras, y dije, pues mira, imagínate que te asomas y no me ves a mí. Eso es lo que escuchamos, o sea, no son ruidos de dilataciones, porque es un palacio antiguo y puede haber ruido de esas características, ¿no? Además es curioso porque esta historia la conoce todo el pueblo, ¿no? De Villabuena, y es conocido como el Palacio del Fantasma, ¿no? Lógicamente, sí. Entonces, también ha generado muchas leyendas, que hay gente que piensa que son todo historias antiguas, pero que de alguna manera nosotros pudimos confirmar que la historia se repite. Y bueno, y cuando estuvimos ahí investigando y pasando un par de noches, no fuimos testigos de nada, una vez más, como siempre suele pasar, que no nos jugamos ni una rosca en este aspecto, pero nos confirma, estuvimos hablando con muchas personas de la familia y del entorno, que nos veían que se veían esos pasos, ¿no? Y sobre todo el detalle de los perros, ¿no? Que los perros, claro, veían, oían que subía alguien. Iban al paso y, claro, se quedaban desconcertados porque oían algo, pero no oían a nadie, ¿no? El perro, pues eso, no le cuadraba la escena. Y entonces, bueno, ellos tenían claro un poco el origen de estos pasos, ¿no? Era curioso porque para ellos tenían claro que lo que ocurría allí es que venía a visitarles un antiguo propietario y familiar de ese palacio. Era un antiguo carlista que tuvo que exiliarse a Francia por las guerras carlistas, ¿no? Porque fue desterrado, fue perseguido. Entonces, ellos tenían claro, y siguen teniendo claro, porque es un fenómeno que hace mucho que no hablo con ellos, porque bueno, el hombre ya falleció hace unos años, pero seguí en contacto con la familia. Y continuaban comentándome que sí, que aquello perduraba, ¿no? Perduraba en el
1: tiempo.
0: Eso es. Y resulta que estos pasos, lo peculiar del asunto, es que cuando suben la escalera, se detienen delante de una vitrina donde está el traje carlista de ese antepasado suyo.
1: Ahí va.
0: Entonces, por eso, dedujeron que esos pasos correspondían a ese familiar que murió en el exilio, murió en Francia, y que de alguna manera vuelve a su casa, ¿no? Vuelve a su hogar y se detiene delante del uniforme carlista, ¿no? La verdad es que es una historia bastante romántica, ¿no?
1: Sí, sí.
0: Esos son los románticos de ficción romántica, pero ellos están convencidos de lo que escuchaban, ¿no? No eran simples crujidos o ruidos leves, como ellos pensaban en un principio que podía ser en un palacio de esas características,
1: sí, claro.
0: Porque luego es otra, el palacio, pues eso, es un palacio, vamos, que ha conservado el detalle histórico y arquitectónico, y es una gozada, ¿no? Estar en un inmueble de esas características. Y bueno, y ahí sigue el carlista, ¿no? Paseando por esa escalera y deteniéndose en el traje que le vistió en su momento.
1: Además que es una, como tú dices, una historia muy romántica, de la cual, pues después de ser exiliado, ya es de por sí el tener que fallecer fuera de tu tierra, fuera de tu casa, que al final, pues, como se suele decir, ¿no? Regresas, esa energía regresa a su sitio, a su casa, que es donde realmente quería estar o donde quería haber fallecido, ¿no? Y sobre todo con ese traje de carlista, ¿verdad?
0: Claro. Bueno, al final esa interpretación era muy particular, la familia era muy suya, y bueno, pues vete a saber, ¿no? Pero bueno, sí que cuadraba históricamente, tuvimos, lógicamente, era curioso porque este hombre era historiador, ¿no? El propietario, y tenía muy bien documentada toda la historia de su familia, de su antepasado, y un montón de documentos al respecto, y se sigue fácilmente la trayectoria, ¿no? La pista a este antepasado suyo. Y bueno, la historia cuadrada de alguna manera, ¿no? ¿Qué era o no era el carlista o quién era aquello? Pero bueno, por lo menos yo no fui testigo, una vez más, ¿no? Como decía antes, no fui testigo de estos pasos. Y la verdad es que, bueno, hice una buena amistad con esta familia, la verdad es que el hombre falleció. Y además es curioso, porque yo, con mucha gente que a veces se amistad por este tipo de temáticas, ¿no? Al final hay testigos, pues acabas haciendo amigos, ¿no? Porque al final, pues eso, detectabas tantos contactos con ellos y hay buen rollo y demás, que acaban siendo amigos. Y él me decía, no, yo si alguna vez fallezco, me decía, pues yo vendré aquí con mi.
1: Con mi suerte pasada.
0: Oye, me acuerdo muchas veces de eso, ¿no? Y a veces lo hablaba con la mujer y, vale, nos reíamos así un poco en plan, pues ya eras como decía, hombre, era un personaje muy bromista y demás. Digo, pues mira, no sé si
1: habrá oportunidad
0: o
1: oye, olvidada, nunca se sabe, es cuestión de volver a probar de noche, hacer algunas psicofonías o algo, ¿no?
0: Sí, no, además que en este caso, ya te digo, los testimonios que pudimos recopilar, no tiene que ser de noche, podía ser a la tarde, a la fiesta, en verano, en invierno, o sea, era variopinto el tema. Y eso también, bueno, pues es algo un poco habitual, ¿no? Porque siempre tiene que ser de noche y altas horas de la madrugada. Hombre, cierto es que este tipo de palacios, una vez que estás dentro, da igual a la hora que sea, te aíslas totalmente del exterior, o sea, tiene unos muros tan grandes, es una caja de acústica tan insonorizada, que prácticamente da igual que sea día que de noche, que estás totalmente aislado, ¿no? Y eso, bueno, favorece mucho el tema de las relaciones psicofónicas, como tú bien dices, que también las hicimos en su momento, pero bueno, no se grabó nada ni pillamos ningún registro.
1: Bueno, qué mala suerte, ¿no, Enrique?
0: Sí, no, vaya, aquí los investigadores.
1: Sí, además que sí.
0: Estas historias, yo no sé si la actitud, la mala suerte o yo qué sé, pero bueno,
1: sí, bueno, pero como yo digo, hay que informar de todo. Es decir, cuando se sale y se tienen resultados, estupendo, y cuando se sale y no se tienen esos resultados deseados, bueno, pues también, ¿no? Es una experiencia más, claro, de saber.
0: No, yo con todo esto, el hecho de no conseguir ser testigo de algo insólito, decía, no es un paranormal, ¿no? Sería algo insólito. Pues bueno, no pasa nada, porque yo me quedo con toda, o sea, claro, la experiencia, claro, de saber de la historia de estos lugares, de visitar estos lugares, de estar con la gente y tal, de recopilar esos testimonios, ¿no? Que cuando estás delante de alguien que ha vivido algo de estas características, pues bueno, al final ya sé que es algo muy subjetivo, ¿no? Pero esos testimonios son contundentes, ¿no? Son gente que está convencida de
1: lo que ha visto, ¿no? Claro,
0: luego la interpretación, ahí está lo complicado, ¿no? Y a veces es un poco lo erróneo, ¿no? Que la gente seguida busca interpretaciones y eso es de explicarlo todo, pues a veces igual ahí está el error. Pero todo este trabajo que lleva alrededor de esas investigaciones, no, son
1: sí,
0: muy satisfactorias.
1: Queremos ser tan perfectos que muchas veces obviamos muchos detalles o los pasamos por alto por ese motivo.
0: Claro, sí, no, totalmente. Buscamos ahí un explicacionismo, ¿no? Que hay que explicarlo todo, claro, y ya, y rápido, y que se ajuste a nuestra lógica. Y muchas veces las cosas, es que eso es lo osado, ¿no? A veces lo osado es intentar interpretar y explicar este tipo de historias cuando igual no estamos capacitados o no tenemos la explicación o no lo sabemos y punto, ¿no? Por eso muchas veces relatar este tipo de investigaciones y de historias, cuando escribes un libro, un artículo, lo que sea, de una manera periodística, ¿no? Como exponiéndolo todo y luego ya cada uno pues que saque sus conclusiones, ¿no? Eso es un tópico, esto de sacar las conclusiones, pero no te puedes meter a explicar, pues sí, mira, tengo la prueba de que hay vida después de la muerte, o hay vida más allá, o lo que sea, ¿no? Porque tampoco sabes, ¿no? Por dónde van los tíos.
1: Claro. Yo, como digo, aparte de investigadores, somos meros notarios, ya que, bueno, recogemos esas historias, esas vivencias que la gente nos cuenta y las plasmamos luego pues en nuestros diarios de campo, en algunos pues en libros, otros en programas, en fin, ¿no? Yo, como digo, cuando una persona mayor fallece, para mí es como un libro que se cierra, en el cual pues está lleno de experiencias, de sabiduría, y sobre todo como antiguamente, porque las historias antes eran contadas de boca en boca, ¿no? Hoy en día te pones a contar una historia y la mitad de la gente pues ni te escucha, ¿verdad?
0: Claro, sí, no, eso está claro, tú me lo has dicho, ¿no? Yo creo que esta regulación desde este punto de vista es importante, ¿no? Para que las historias no se pierdan y para que la gente, pues en fin, vea que las cosas pasan, que hay gente que es testigo de este tipo de experiencias insólitas y que están ahí, ¿no? Y muchas veces, cuando te encuentras con un testigo que era un descreído, que se reía de los temas y tal, y le pasa algo insólito, ¿no? Ese giro que le da la vida, ese golpe que le da el misterio, como se dice, a veces es interesante, ¿no? Estar hablando con él y decir, joder, vaya giro, ¿no? Que ha llegado aquí por esa experiencia, ¿no? Por hablar, ¿no? Nunca lo he dicho.
1: Enrique, estos son de los míos, los que me gustan, los hoteles y los hospitales. El hotel de Unzaga, un hotel que siempre es interesante, bueno, estos lugares, como ya digo, es donde transita mucha gente y eso deja de alguna forma estos lugares con una energía, ¿no? Debido a eso, al pasar, el ir y venir de gente, ¿no?
0: Sí, mira, el hotel Unzaga es un hotel muy céntrico, ¿no? Que está ahí en Eibar, en la verdad, que fue la de Eibar. Y bueno, aquí hace ya un tiempo, a raíz de unas amistades y a petición incluso de trabajadores, ¿no? De este hotel, pues es una historia que, bueno, tiene nombre y apellido, o sea, tiene nombre este hotel, pero que es extrapolable a cualquier hotel, yo creo, del mundo, porque al final los hoteles, lo que tú decías, ¿no? Guardan tantas vidas de tanta gente que siempre hay historias que cuentan, ¿no? Y aquí lo que ocurrió una vez más, pues era eso, ¿no? Que había una determinada habitación donde se veía a una mujer, donde se daban presencias, donde la gente estaba incómodo, donde la gente que dormía ahí no podía estar porque no dormía a gusto, pasillos donde se oían ruidos extraños y los empleados de limpieza, los empleados del hotel, notaban que había alguien pero no veía a nadie, en fin, lo habitual, ¿no? Que suele pasar en este tipo de habitaciones y hoteles, y bueno, y ahí que estuve también en habitación en concreto, ¿no? Que es, se supone que ocurren este tipo de fenómenos, una vez más tampoco, para variar, pero bueno, y recuerdo que en este hotel había, digamos, muchos testimonios, ¿no? Tanto de clientes como de empleados, como de la dirección del hotel. Y bueno, y estuvimos ahí montando un operativo con mi buen amigo Luis Uriarte, ¿no? Montando allí unos monitores, unas cámaras y tal, para, digamos, monitorizar la habitación en cuestión, ¿no? Que a veces no sabemos si esto vale para algo o no vale para nada, ¿no? Lo de la tecnología aplicarla al misterio. Pero bueno, lo único que tenemos, y siempre con ganas de registrar alguna anomalía que igual a nuestra vista en sus oídos se nos escapa, pero la tecnología la puede captar, ¿no?
1: Correcto.
0: Y ahí estuvimos pasando ahí un par de noches. Y bueno, digo, no pasa nada, no pasa nada excepcional, pero es curioso porque estas historias, bueno, hay otras aquí también en Vitoria, otras en Bilbao, en fin, estamos un poco de la zona mía del País Vasco, donde la historia se repite, ¿no? Siempre hay este tipo de fenómenos, que hay muchos testimonios y testigos por determinadas habitaciones, y parece que es una historia universal, ¿no? Y se dedica en todo el mundo.
1: Yo, como digo, a mí los hoteles y los hospitales me apasionan, ¿no? Por eso mismo, ¿no? Por el hecho de que hay mucha gente y, bueno, mira, hablando de hospitales, el hospital de Chagor... Uy, perdóname mi vasco, pero... Chagorirchu. Los nombres que le ponéis también.
0: El hospital no está aquí de Vitoria, bueno,
1: de Vitoria.
0: De Vitoria. Que además esta historia es curiosa, que no es muy conocida, porque siempre se ha tenido como una historia a nivel de rumores, a nivel así de comentarios, porque claro, son lugares de vida y muerte, ¿no? Como se suele decir.
1: Exactamente.
0: Parece que son propensos ese tipo de historias, pero a veces, escarbando en algunos testimonios, yo aquí, concretamente en este hospital, sí que me he encontrado con historias bastante curiosas, ¿no? Porque todo surge con que en una determinada zona del hospital, pues había vigilantes, había enfermeros, había médicos, pues que veían pulular a una enfermera que todo el mundo sabía que esa enfermera había fallecido, ¿no? Y lo digo todo el mundo, porque resulta que esta historia se conecta con una crónica negra bastante terrible de uno de los pocos crímenes que hay aquí en Vitoria sin resolver. En los años 90 apareció brutalmente asesinada cerca de Vitoria una enfermera que trabajaba en ese hospital, y los testimonios la identifican como que la que se aparece en esos pasillos es esta mujer, ¿no? Entonces aquí he hecho y estoy haciendo, ¿no? Porque son investigaciones que nunca se acaban, porque si empiezas a escarbar siempre tiras de hemeroteca o de documentación y siempre hay cosillas nuevas, pues al final se mezcla esta crónica negra casi policial, ¿no? De asesinatos sin resolver, como te digo, porque no se ha podido saber quién la mató y con qué motivos. Se sospechó del marido en un principio, pero bueno, no había pruebas suficientes, y el caso que después de tantos años, pues el crimen sigue sin resolver. Y por otro lado tenemos un poco el toque este misterioso paranormal, ¿no? De las apariciones en el hospital, que hay bastantes testimonios, ¿no? Lógicamente también he intentado en este caso acceder al hospital. He ido al hospital más como paciente, aunque no como paciente, para colarme por sus pasillos, porque claro, a nivel, digamos, institucional, pedir permisos, pues no es viable, no permite. Alguna vez que está hablando con algún otro cargo de hospital, pues no es viable hacer, o sea, no te va a dar un permiso para investigar, porque no, bueno, porque es un hospital y, a ver, a cierto punto se entiende, ¿no? Te da rabia como investigador y como curioso. Pero hasta cierto punto.
1: Te voy a contar luego, Enrique, una anécdota que me pasó en el hospital.
0: Sí, además, es curioso, porque en este hospital yo tengo un testimonio que nunca lo había oído, pero a ver qué pasa a ti, te lo voy a comentar. Yo hablaba con un vigilante que resulta que la historia es curiosa, a ver si me pongo en contexto. Resulta que una noche, desde el centro de control de monitores, ¿no? Donde veían los pasillos, donde estaba la seguridad de cierta parte del hospital, pues le avisa a un vigilante que acuda a tal pasillo, porque en ese pasillo, a través del monitor, están viendo a una mujer enfermera que resulta no puede estar ahí porque es una zona más bien restringida, ¿no? Entonces, a esas horas de la noche, debe estar cerrada esa zona y les extraña que haya entrado. Entonces, puede ser que haya pasado algún percance y por eso, pues, que iría allí a ver, ¿no? A ver esa mujer que hacía ahí. Entonces, le guían por los pasillos. Y cuando está en el pasillo en cuestión, la escena es la siguiente. Los que están viendo el monitor le están diciendo que delante suyo hay una enfermera, y el hombre, estando allí in situ, no ve nada. Que es una enfermera, que estoy solo, que no hay nada. Pero estamos viendo delante tuyo una enfermera a pocos metros, claro, el otro no veía nada, ¿no? Claro. Yo estoy hablando con el hombre este que no veía nada, que a mí me decía, ¿yo cómo te puedo contar? Porque realmente yo no vi nada. A mí me decían que había alguien delante, pero ahí no había nada. Entonces, no te puedo contar nada, ¿no? Y claro, este caso me parece más que insólito, ¿no? Y he intentado conseguir si hay algún tipo de grabación, de verdad, pasando hace un montón de años, esas grabaciones, yo no sé si se conservan, porque hasta donde he podido llegar, pues bueno, la
1: empresa igual,
0: ¿no? Que gestionaba en su día la seguridad, pues no ha colaborado en absoluto. Los que me podían enterar que estaban delante del monitor tampoco han querido colaborar, en fin, así todo pegas, y es una pena, ¿no? Porque el único testimonio que conseguí fue del hombre que no veía nada. Un testigo, no testigo, al final, ¿no? Realmente no veía nada. Él le confirmó la situación absurda que estaba viviendo con sus compañeros, pero claro, él no fue testigo de ninguna visión de nadie.
1: Joder, qué mala suerte. Mira, te iba a contar lo que me pasó a mí, a ver, verás. Como tú dices, en estos hospitales pues hay esas sombras, esas voces, el sufrimiento, el dolor. Bueno, pues yo estaba con mi ex y estaba dando a luz. Bueno, la había ingresado porque había roto aguas, pero tardaba un par de horas todavía en dar a luz. ¿Y qué se me ocurre a mí, Enrique? Coger mi grabadora e irme de noche a los pasillos a grabar. Cuando llego, me dice la persona, no, si tu hijo ya ha nacido.
0: Ah, bien.
1: Digo, me cago en la leche. Tú fíjate la obsesión que yo tenía por aquel entonces. Ya, pero digo, bueno, mientras espero que dé a luz, bueno, pues voy a dar una vuelta allí. Saco mi grabadora.
0: Claro, ¿no? Yo también tengo el proceso y las esperas son interminables.
1: Sí, sí. Y bueno, pues voy a grabar, pero cuando viene ya, el guaje se había adelantado ya.
0: Vaya, vaya. Claro,
1: estaría
0: la ronda tu mujer, ¿dónde
1: estabas? Sí, sí, hombre, ¿pero dónde fuiste? Digo, no, fui a lo tuyo, ¿no? A lo tuyo. Digo,
0: a lo
1: sí.
0: Tuyo, ya, lo entendemos todo. Qué bueno.
1: Enrique, Casona Municipal de Leza, misterio sobre el fantasma de Agapito, al que muchos vecinos de Leza aseguran, bueno, ver y sentir, ¿no? Creo que tú estuviste en este lugar entrevistando a los vecinos. Sí. ¿Qué fue lo que te contaron? ¿Qué experiencia viviste tú ahí? Y no me digas que no conseguiste nada.
0: No, tampoco. No, esa es la entrada, no es ningún spoiler ya. No, sí, aquí es una historia muy curiosa porque es la típica historia de fantasmas o de fantasma. Además ocurre, esta es una población también riojana, de Rioja Besa, que está muy cerca de Villabuena, ¿no? Del palacio que hemos comentado antes. Uh-huh. Y resulta que este es un lugar, es un edificio municipal, que alquilan el bar de la planta baja y, digamos, es el inquilino, ¿no? Que gestionan el bar para hablar del pueblo, y luego tiene otras dos plantas donde hay una especie de almacén y una especie de biblioteca, ¿no? Donde hay ordenadores con internet y tal a disposición del pueblo. Pues bien, esta es una casa ya antigua, muy reformada, o sea, tanto el bar como el resto de plantas está perfectamente rehabilitado y todo muy, muy moderno. Pues aquí a través de un periodista me llega la historia de que ahí en el pueblo, pues en ese lugar aparece un fantasma que lo tienen incluso apodado como el fantasma de Agapito, ¿no? Agapito, sabía hasta el nombre, ¿no? Y a mí lo que me llama la atención, que en las primeras gestiones que hago, claro, yo me presento ahí en el bar un domingo a la hora del vermú, cuando el bar está lleno, y empecé a hablar con el camarero, y bueno, ahí se montó un batiburrillo de gente que todo el mundo sabía historias de Agapito, y me llamaba la atención eso, ¿no? Como que era un fantasma muy popular, muy del pueblo, que no sabía contar nunca, pero que todo el pueblo daba por hecho que sí, que ahí se aparecía el fantasma de este hombre, ¿no? Bueno, los que gestionaban el bar, pues hablaban de anomalías eléctricas, de que la música se ponía sola, de que los pisos superiores a través de la madrugada cuando estaban cerrando se oían pasos, se oían movimiento de muebles, o sea, lo habitual, ¿no?, este tipo de historias, y que luego habían habido personas, unos habían sentido la presencia de alguien cuando habían subido por las escaleras, y otros habían visto pasar a un hombre, ¿no?, que es el famoso Agapito, porque ese Agapito existió. Ese era un vecino del pueblo, que se encargaba de cuidar en su día de las huertas de este edificio, y por las características de los testigos, pues todos acabaron concluyendo de que era este tal de Agapito, ¿no? Incluso estuvimos viendo en el cementerio del pueblo su tumba, ¿no? Ya había fallecido. Entonces, no es una historia así muy, digamos, llamativa, es una historia de fantasmas más, pero ya digo, a mí lo que me llamó mucho la atención es cómo otro pueblo tenía interiorizado la historia, ¿no? Todo el mundo daba por hecho de la existencia de este fantasma, de los fenómenos que ocurrían en esa casona, y que más que menos en la familia o amigos o gente del pueblo te contaba sus experiencias, ¿no? Con esa historia que durante muchos años pues había permanecido un poco pues a nivel local como algo, digamos, no escondiendo la historia, sino que bueno, nadie se había interesado hasta que llegamos nosotros, incluso para Cuarto Milenio hicimos un reportaje que colaboró Medio Pueblo. Uh-huh. Y bueno, se da a conocer un poco la historia de la Pito Famoso, ¿no? Uh-huh. Y actualmente, bueno, se puede ir a la casona, porque ya tenemos un lugar público abierto a la gente y uno se puede tomar allí lo que quiera y incluso pueda acudir a la biblioteca que tiene arriba, que era donde más notaban presencias y donde más se oía el sentir, ¿no?, de esa presencia en la zona de la biblioteca. Y bueno, lo que decía, pues tampoco fui testigo de nada, pero bueno, la historia a mí me llamó la atención por eso, por la cantidad de gente, ¿no?, que hablaba de ese fantasma con testimonios con nombre y apellido, ¿no?
1: Claro, que vamos, que ya era... había fallecido, pero para el pueblo seguía pues, como vivo, ¿no? Es decir,
0: totalmente. Incluso pudimos hablar con familiares, con descendientes, bueno, que la gente decía, bueno, pues eso es lo que dicen, que aparece aquí, pero no sabemos si es Agapito, ¿no? Pero bueno, ya se ha quedado con el sobrenombre de Agapito, y el fantasma ya era Agapito, y punto, ¿no? Ya tenía ya como casi una atracción local, ¿no?
1: Además, sí, tengo aquí delante que, bueno, la foto, aquí yace don Agapito Fernández Ortiza, el 11/5/1967, a los 83 años, recuerdo de su familia.
0: Sí, no, y aparte que, ¿sabes?, siempre que hay un lugar con fallecimientos, un lugar así con fenómenos, pues siempre estamos buscando el lado trágico, dramático, o digamos, conmovedor de una muerte terrible, y no, este hombre murió de mayor ya, y... Ni siquiera murió en la casona esta, ¿no?, donde él trabajaba las vueltas.
1: Sí,
0: entonces, incluso con la gente llega a relacionar, ¿no?, a lo que ahí pasa con...
1: Es como se suele decir, ¿no? Cuando alguien fallece, pues, y vuelves porque siempre se ha dejado algo pendiente, algo por hacer, algo por decir. Y bueno, pues para Pito, pues su día a día era la huerta, atender a la gente y todo eso, ¿no? Y para él eso era una rutina llevada, bueno, pues hasta después de fallecer, ¿no?
0: Sí, es que incluso es curioso porque había algunas personas, bueno, admitiendo que ahí pasaban cosas raras, bueno, se lo daban bien, ¿no? O algo, bueno, mira, pues un habitante más que tenemos aquí entre nosotros. Pero había gente que había vivido ciertas experiencias que no se atrevían a quedarse solos en el bar, o a subir a la parte de arriba. Sí. En fin, que para algunas personas era un tema un poco delicado, ¿no?
1: Sí.
0: El enfrentarse ahí
1: a Agapito, pero cuidado con Agapito. Enrique, pues llegamos ya al final de estas rutas de casas encantadas, de lugares encantados. Te agradecemos tu colaboración aquí en Tiempo Cero, en el Barco del Misterio, y espero que no sea la última. Y antes de irte, para nuestros oyentes, ¿dónde pueden encontrarte, dónde pueden buscarte los artículos, investigaciones, páginas, Facebook?
0: Pues sí, bueno, yo prácticamente soy muy activo en las redes sociales, tanto en Twitter como en Instagram como en Facebook. Si me buscan como Enrique Chazarra, pues ahí verán un poco mis andanzas, mis publicaciones y demás, ¿no? Entonces, ya digo, ahí tirando de las redes sociales que son tan discretas, pues sí. se puede enterar de todo. Y andamos con el tema. Además, ya es curioso que precisamente hoy en redes sociales he armado cierto revuelo porque en breve voy a publicar un nuevo libro.
1: Sí, creo que he visto algo por ahí, buscando.
0: Sí. Y aprovechando que estoy hablando contigo, pues mira, va a ser el primer, digamos, medio, ¿no?, donde podemos dar exclusiva, entre comillas, la historia, porque es una historia en la que he estado trabajando desde hace mucho tiempo, es un tema, un proyecto que estuvo para en su momento, y bueno, hasta que ha salido una editorial que se ha interesado por el asunto, pues no ha visto la luz, ¿no? Y resulta que es una temática que mucha gente va a sorprender porque hablo de la relación de lo paranormal con el ilusionismo, ¿no?
1: Sí, algo.
0: Eso es.
1: Además, creo que ponía, ¿a quién se le parece el de la portada?
0: Sí, ¿no? Eso es. Pero resulta que el título del libro es Magos, Medios y Psíquicos, ¿no? La frontera entre lo paranormal y el ilusionismo. Y bueno, la portada es un, digamos, homenaje. El ilustrador César Sebastián se ha inspirado en los viejos carteles de magia del siglo XIX, ¿no?
1: Correcto.
0: De Houdini, los grandes magos, y es una portada, digamos, en función de esa época, donde se ve un mago rodeado de diablillos, y bueno, por exigencia de ahí, pues la cara se parece sospechosamente a mí, ¿no? Entonces, digo, es un repaso a muchas ramas y vertientes de la magia que a veces con efectos de mentalismo y de ilusionismo se pueden reproducir fenómenos paranormales y psíquicos, Eso no quiere decir, y lo dejo bien claro en el libro, que esto no exista, pero bueno, es una faceta que hay mucha gente que desconoce. Y yo cuando me hice en el mundo del ministerio, también me hice en el mundo de la magia del ilusionismo, y me di cuenta de que, bueno, hay técnicas ilusionistas brutales, muy sencillas, ¿no?, para hacer creer a la gente que uno tiene poderes mentales, ¿no?, que uno tiene poderes psíquicos. Eso también lo pude controlar con un amigo mío mago, que me ha hecho el prólogo, que con él tenía una charla donde hablábamos un poco de este tema, y después de la charla él hacía una serie de experimentos psíquicos, ¿no? Y la gente, después de ver esas experiencias, pues nos preguntaba a ver qué tipo de energías manipulábamos. Uh-huh. Porque no me entraba en la cabeza que eso pudiera ser un truco de magia, ¿no? De pronto. Entonces, yo decía, es una faceta muy, muy singular, que es muy crítica también, porque lógicamente hay gente que se aprovecha de estas técnicas para hacerse pasar por sensitivos, videntes y demás, y engañar a la gente. Pero bueno, yo creo que al final es un recorrido por esa frontera, ¿no?, como dice el subtítulo, entre lo paranormal y el ilusionismo, que yo creo que al aficionado al misterio pues le conviene saber si

0: libro como Rosquillas, y a todos nuestros oyentes, ya sabéis, estar pendientes, próxima salida, ese libro, para, bueno, más que todo, leerlo y tener y saber diferenciar. Bueno, porque los trucos no los comentas, ¿no?
1: No, ojo, no es un truco de magia, o sea, perdona, no es un libro de trucos de magia, eso lo dejo claro porque si no los magos me... No se trata de eso, ¿no? Me cuenta algunas cosillas que están dentro de la psicología, que están un poco dentro del comportamiento humano, que a veces es curioso porque los magos, igualmente el mentalismo, ¿no?, que es esa rama de la magia que reproduce efectos psíquicos, pues más que de un truco, se vale de la puesta en escena, se vale de la sugestión, de la psicología, y a veces no nos damos cuenta, ¿no? Y los magos manipulan nuestro cerebro de una manera terrible, ¿no? Sí. Incluso hay neurólogos que se han interesado por el funcionamiento del cerebro cuando uno ve un truco de magia, ¿no? Entonces, ya digo, por eso no desvelo, porque no se trata de desvelar ni tampoco se trata de un libro de magia, ¿no? Pero sí que sea una serie de conceptos y nociones que la gente lo va a hacer cuando se enfrenten a un espectáculo sin una historia de estas características. Que se va a dar cuenta de lo manipulables que son, ¿no? Y el cerebro, cómo funciona ante algo insólito e incomprendido que roza, pues como dice el subtítulo, ¿no?, entre el ilusionismo y casi lo paranormal, ¿no?
0: Pues, queridos oyentes, un libro para la biblioteca, para seguir aprendiendo y, como digo, el saber no ocupa lugar. Enrique, muchísimas gracias por haber estado con nosotros. Espero que no sea la última y en unas cuantas semanas te volveremos a llamar para que nos hables de ese libro, de esa magia, esa psicología y cómo manejan nuestros cerebros a la hora de hacer todas estas ilusiones.
1: Muy bien, Sara, bien, un placer y nada, yo encantado. Oye, hasta la próxima.
0: Muy bien, pues muchísimas gracias. Un abrazo,
1: venga.
0: Enrique, gracias.
1: Hasta luego. Hasta luego.

Bueno, y después de esa ruta, después de adentrarnos en esos lugares donde nuestro guía Enrique Echazarra nos ha descrito y lugares que él ha visitado y ha investigado. Ya habéis oído que unas veces se obtiene resultados y otra no se obtiene, pero bueno, a veces cuando uno va a buscar el misterio no se encuentra en ese momento, ¿no? Bueno, nos acercamos ya a la recta final y nos introducimos en Crímenes del Pasado. Como bien decíamos en el sumario, tenemos que ponernos en situación. Eran unos años en que la escasez de trabajo, de dinero, el hambre era inevitable, ¿no? Los trabajos eran pesados, agotadores, y las pagas apenas si llegaban para alimentarse a una poca familia y poco más. Algunos de estos individuos cansados de la miseria, cansados del hambre, de la explotación, se echaron al monte a robar. Otros pues se dedicaron a dar atracos. En este caso es la historia de un maquinista de tren que quiso cambiar su suerte y comenzar una nueva vida sin miserias, sin hambre, pero creo que no salió nada bien. Vamos con Crímenes del Pasado.

asesinos. Ajustes de cuentas. Muertes extrañas. Crímenes del pasado.

Era día de paga, pero la paga no daba ni para llevarse una comida caliente al día. Y a veces ni eso, ni para un par de zapatos, ni para la habitación, o más bien un habitáculo en la fonda de Ludivina.

no daba ni para la mula torda que les acompañaba en el tajo. No probaba ni la cebada ni la alfalfa. Era día de paga, pero el dinero, mucho o poco más que mucho, no le iba a devolver a Emilio Díaz, trenista en San Mamés, a su mujer prematuramente muerta, víctima de la miseria y el mal vivir. Era día de paga, pero cuando la vida no merece la pena, menos lo merecen los dineros, ¿o sí? Se cobraba el sábado, cada semana. Rafael Meredith efectuaba los mismos pasos, exactamente los mismos, para ir a cumplir su función como pagador de la Turo Felguera. El 9 de mayo del 31, sin funestas intuiciones que se le impidieran ir, también lo hizo. A las 9, en la oficina de Duro, recogía el dinero en billetes y calderilla y, a partir de entonces, una férrea vigilancia policial acompañaba al pagador hasta la mesa de madera, ante la cual se apostaban un rebaño de mineros cabizbajos, con la boina en una mano y la otra situada en posición de ruego. No era para menos, porque de la oficina de Duro Felguera, Meredith salía siempre con un pliegue y apetitosa cantidad de dinero. Aquel día, sin ir más lejos, 53.000 pesetas, y todas ellas en billetes, embutidos en un enorme sobre, y 27.000 en monedas. Toda precaución era poca, hasta la estación de Vega. El 10 fue como acompañado por un guardia civil. El día 10 fue acompañado por un guardia jurado de la empresa, y en este tren, hasta Sotrondio, por la pareja de escolta que hace el servicio de Noreña a La Viana. Tiempos aquellos en los que daba para transferir. Tiempos aquellos en que no daba para transferencias a distancia, en los que se pagaba en mano y en los que los pagadores se jugaban la vida cuando llevaban esta cantidad de dinero, que bien podría solucionar más de dos, más de tres vidas en este tren de vía estrecha. En la estación de Sotrondio, continúa el periódico, ya esperaba a Meredith la pareja de la Guardia Civil, que había de acompañarle hasta la mina. No hay cuidado a la llegada al paso de nivel. Los trabajadores habían de subirse a la máquina, que hace el servicio desde el plano, inclinado hasta la explotación minera. Un sábado, más como otro, a la misma hora, a eso de las 10 de la mañana, sin variación que pudiera causar el despiste. Sin variación que pudieran causar el despiste de nadie que quisiera robar un dinero que no iba más protegido que por un sobre de papel y una bolsa de tela. Y ocurrió lo que había de ocurrir.
lo que la prensa regional definiría como sensacional suceso y que pondría la problemática situación de inseguridad en los procedimientos de pago de la compañía y, aún más, la mísera vida de aquellos que decidían arriesgarse, aprovecharse de todo. La entrada del túnel que existía entre el plano y las oficinas, y cuando la oscuridad se cernió sobre la máquina transportadora en la que se apostaban bien, entre la parte delantera, la pareja de la Guardia Civil, cada uno a un lado del guardafrenos y el saco de calderilla, y el pagador, el maquinista, el sobre de billetes detrás, estalló un sonido de un disparo. Casi al tiempo, Joaquín García, uno de los guardias civiles, lanzó un quejido roto de dolor, y todo se llenó de olor metálico, de la sangre y el olor a pólvora. Y el maquinista y el pagador decidieron hacer lo peor que se puede hacer: detener la máquina, confiados en que el guardia civil, en cuya maña con las armas no parecía confiado demasiado, se hubiera disparado a sí mismo por accidente. El primero, quedarse quietos, guardando entre sus piernas el sobre de dinero. El segundo, en este momento, el pagador sintió que le cogían por el brazo y en la oscuridad del túnel vio, aunque de manera borrosa, a su lado se encontraba un individuo apuntando con una escopeta, imposible de identificar, que se tapaba la cara con un pañuelo y al que Meredith no pudo reconocer la voz, quizás porque rara vez se intercambiaban palabras alguna entre mineros y pagadores. Desconocemos por qué la prensa no lo cuenta, porque el guardia civil, que no estaba herido, no defendió al pagador cuando quien después se descubriría como Emilio Díaz, trenista, viudo de 27 años, le amenazó con destrozarle la cara a tiros si no le daba el dinero que portaba el sobre. Pero así fue. No llevaba nada. Pretendió engañar a su atracador, Meredith, enseñándole su cartera vacía. Díaz no se dejó persuadir. Tu dinero no, el dinero de la empresa. Ante la actitud resuelta del atracador, comenta el reportero que no tuvo Meredith más remedio que entregarle el sobre, después del cual el malhechor se apeó y puso rumbo a su casa montado en una bicicleta y alcanzando una velocidad que el pagador no pudo dar alcance corriendo detrás de él. Emilio Díaz preparaba ya la huida cuando una pareja de la Guardia Civil se presentó en la fonda de Ludivina, donde se hospedaba desde hace unos meses. Otros mineros confirmaron haberle visto merodeando aquella madrugada cerca del túnel, donde ahora una camilla recogía el cadáver del infortunado Joaquín García. Y la dirección confirmó que el trenista había solicitado el día libre, planeando ya el atraco que le sacaría de pobre. Cuando le abatieron a tiros, Emilio Díaz corría como alma que lleva el diablo hacia el monte, portando 30.000 pesetas en billetes, con los que podría comenzar la nueva vida que estaba por llegar y que nunca llegó a empezar.

Bien, llegamos a otro final de otro programa, todos sanos y salvos y con la mente abierta a cualquier situación, ¿verdad? Espero que hayan disfrutado de nuestros invitados y de los temas que les hemos traído. Y como dije, toda leyenda e historia siempre tiene algo de verdad. Si no, no existiría como tal.

0: bien, entra nuestra sintonía y les recomiendo que le echen un vistazo a ese libro ya mencionado, El tesoro de los lagos de Somiedo, de Mario Rosso de Luna. Yo tengo la edición de 1916, pero bueno, ustedes pueden buscarla por internet y bajarla en formato de PDF. Hemos también retomado nuestras rutas de casas encantadas con Enrique Chazarra, que nos ha llevado por esos rincones del País Vasco para conocer esos lugares y, ¿por qué no?, algún día poder visitar en algunos de nuestros viajes. Y si son de esa zona, pues no dejen de visitarlos y cuéntenos sus experiencias. En nuestra siguiente ruta de Casas Encantadas tenemos dos posibilidades: bien podemos desplazarnos hacia Navarra o bien viajar hasta Galicia, ¿no? La próxima semana, como digo, seguiremos viajando, seguiremos buscando el misterio y esos temas que nos apasionan y ofrecérselos a todos ustedes. Recuerden todos bien, les invitamos a que vuelvan a viajar con Tiempo Cero. Y cómo no, en nuestra siguiente aventura. Y antes de irnos vamos a dar nuestras vías de contacto para que, bueno, nos den sus opiniones y si quieren también pues pueden decirnos qué ruta prefieren, o bien Navarra o bien Galicia. Así que nuestras vías de contacto.
1: Una vía de contacto. Tiempo Cero 2008 @hotmail.com. Nuestra dirección de correo: Tiempo Cero, cero con número 2008 @gmail.com.
0: Y bien, después de esas vías de contacto, ya lo sabéis, hoy he preferido ponerlas en audio, ¿saben? Así que déjenme que me despida de todos ustedes. Reciban un cordial saludo de este viajero del misterio, Salvador Rebollo. Nos volvemos a encontrar en los mares del misterio. Hasta entonces, que duerman bien, si pueden.

0: bienvenidos. En aproximadamente 20 segundos comenzarás a sentir los efectos de este fenómeno sobrenatural. Tendrás física y mentalmente la inevitable sensación de no controlar tus movimientos. Eso es porque de ahora en adelante, el control de tu cuerpo y tu mente lo tengo yo.
1: Se detienen los relojes, el sonido se convierte en silencio. La claridad atenúa lentamente hasta la oscuridad total. Esto significa que algo está por suceder. No sabes de qué se trata, pero estás esperando. Rápidamente, un conteo en descenso. Acelera tus pulsaciones. 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

0: Buenos días, mi gente. A partir de estos momentos vivirás una mañana llena de adrenalina, buena música y glamour. Todo en un solo lugar, donde la música y la beat lograrán la combinación perfecta para hacer de esta mañana una mañana inolvidable. Prepara tu sentido porque comienza a actuar totalmente en vivo el pana con las mañanas del domingo. Aquí en Rebote FM 107.7. Listo y preparado en el día de hoy para ponerte a gozar, para ponerte a bailar, no creo, pero a despertarte muy temprano y con buena música. Ahí tú que estás en sintonía de la 107.7, un abrazo muy fuerte para toda mi gente que me está escuchando y que ya está conectada a través de la señal 107.7. Ya sabe que en esta mañana está ya en cabina el pana hablando para ti. Súbele el volumen, que viene la buena música, la música que te va a poner a disfrutar 120 minutos, porque ya está espabilando el día. Estaba un poco tristongo, pero bueno, ya espabila y hay solcico, que es lo que nos da energía. Así que empezamos con buena música aquí en tu dial favorita.
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1: No te olvides que tienes el teléfono de contacto al 673-83-2630, donde puedes comunicarte con nosotros y pedirnos lo que tú quieras.
0: Bueno, Huanca, me llega desde de aquel lado del charco que me dicen que José José ha fallecido, el cantante.
1: José José, un cantante mexicano que en los 55 años de carrera musical, en su interpretación y su estilo influyeron sobre numerosos artistas del ámbito mundial. Antonio.
0: Sí, a este hombre le decían el príncipe de las baladas porque era uno de los cantautores baladistas.
1: Cantante y actor mexicano. Vamos a recordarlo aquí en Rebote FM con esta canción.
0: Uno de sus éxitos.
1: Gavilán o Paloma.
0: Que Dios lo tenga en su santa gloria.

0: Nacido en una familia de músicos, comenzó su carrera tocando la guitarra y cantando serenatas durante su juventud. Ahí estaba José José Antonio,
1: el príncipe de la canción romántica.
0: Y vamos a continuar con más música aquí en las mañanas del domingo.
1: Ahora te dejo con este de Mark Ronson.

0: Sonando ahí, Bruno Mars, Antonio.
1: Sí, ahí estaba Bruno Mars con Mark Ronson, en compañía de Bruno Mars, Austin Pong. Así que seguimos con buena música aquí, Juanca. Y a continuación, ¿qué tenemos?
0: Pues tenemos a esta gente. Ellos son Jenny and Messy Cats. Y ellos son conocidos anteriormente como
1: Los Pachucos y las Princesas. Son una banda de origen multicultural integrada
0: por la inglesa Jenny Van como trompetista, el español David González Bernardos en las percusiones y los mexicanos Pantera Mexical como guitarrista e Hincho con el contrabajo.
1: Se consideran independientes por no tener contrato con ninguna
0: compañía discográfica. Ahí están Jenny and the Mexicats.
1: Ahí te dejo con ese grupo.

0: Bueno, ahí estaba esa banda.
1: La banda Jenny and the Magic Cats, y con esta canción, Bailando con las Farolas.
0: Buen ritmo, ¿eh? Tienen buena alegría y menos mal que son independientes, ¿no?
1: Así es, ellos son independientes y esa música que combina el mexicano, el español, bueno, ahí está.
0: Sí, sí,
1: un ritmo
0: muy, muy, muy riquito y muy para estar aquí esta mañana del domingo aquí.
1: 25 minutos pasan de las 11 de la mañana y aquí estamos el Antonio, el Pana y JC, continuando aquí en Rebote FM.
0: El dúo dinámico, como siempre.
1: ¿Qué nos vas a poner ahora, Antonio?
0: Bueno, ahora te dejo con Fernando Borrego, no es conocido con ese nombre. Fernando Borrego Linares.
1: El Brujito, provincia de Artemisa, 5 de junio de 1955 en La Habana. El 26 de noviembre murió en 2002.
0: Conocido artísticamente como
1: Polo Montañez.
0: Sí, fue un cantautor cubano.
1: Cubano. Ahí está.
0: Bueno, te dejamos con este tema de él para recordarlo aquí, uno de los inmortales en Rebote FM 107.7 y las mañanas del domingo. Vamos para esa y recordando aquí a Polo Montañez.
1: Ahí está.

0: Bolo Montañés, un montón de estrellas. Vamos a continuar con más música aquí en Rebote FM, Antonio, de la mano de
1: León Benavente.
0: Este hombre, vamos a ver. León Benavente es un grupo español formado por experimentados músicos de diferentes lugares de la geografía española.
1: Su música rock tiene melodías pegadizas y ciertos oscuros toques.
0: Sí, ochenteros. Sus letras son ácidas y muchas de ellas reflejan la dificultad realidad española en los últimos tiempos.
1: El nombre del grupo, ¿sabe de dónde proviene, no, Juanca?
0: Sí, proviene de un tramo de carretera entre León y Benavente, que hay yendo del norte hacia el sur de España. Bastante transitado por los cuatro músicos.
1: Los miembros de León Benavente tienen experiencia tocando en otros grupos, ¿no?
0: Eso es, Abraham Boba, Eduardo Baos, Luis Rodríguez tocan habitualmente en la banda de Nacho Vegas. Y ahora va a sonar Amo,
1: de León Benavente, aquí en Rebote FM 107.7, con la mejor variedad musical en las mañanas del domingo.

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1: Ahí estaba la música del León Benavente, sonando aquí en Rebote FM. Y seguimos con más música aquí en la 107.7.

Estás escuchando Rebote FM 107.7 y las mañanas del domingo. Bueno, y seguimos con más música, y este de parte ahora de Pereza con ese tema, Princesa.

Ahí estaba la música de Pereza aquí en Rebote FM. Y seguimos con un tema ahora de Coque Maya. Como este. Un lazo rojo y un agujero. Y lo puedes escuchar aquí en Rebote FM en la mañana del domingo con Antonio Arias, el propio pana.

escuchando la música de Coque Maya, un lazo rojo, un agujero. De su nuevo álbum recién estrenado. Este es el más moderno concepto en radiodifusión digital. 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Somos tu radio. Ya sabes que puedes whatsappear a través del 673-832-630 y manda tu mensaje de voz o tu canción favorita, que el pana te la pone de una. Así que vamos con una tanda de saludos aquí. Saludos especialmente para Olga, Antonio y el super barman, como es Joseba, donde la música es exquisita y deliciosamente musical. También un saludo muy especial para Pilar Franco y también para Lorena y Javi, que están siempre ahí en sintonía, como también Ana García, la única que apoya al pana, porque está siempre ahí en sintonía. Gracias a todos y seguimos con más música aquí. Y esto para recordar a los Calis en Rebote FM.

0: La música de los Calis, más chutes no. Sonando aquí en Rebote FM, la 107.7, las mañanas del domingo. Ya sabes que estamos aquí haciéndote compañía y que somos tu radio. Y tenemos radio sin etiquetas. Ya lo sabes, Antonio.
1: Pues sí, ya sabes que estamos aquí en las mañanas del domingo, un programa muy especial que siempre lo puedes escuchar aquí a través de la 107.7. Y no te pierdas siempre aquí con la grata compañía de JC para hacer más dinámico el programa.
0: Así es, aquí estamos. ¿Y qué nos vas a deleitar ahora, Antonio? ¿Qué nos vas a poner?
1: Pues tenemos a Pedro Capo, Alicia Kay con Farruko. Y ese tema que dice...
0: Pues que suene la música. Ahí está, sonando en la 107.7.
1: Con esa calma que te cantan esta canción.

0: Pedro Capón. Ahí está, Jordi Noriega.
1: Farruco, Farruquito.
0: Farruco.
2: Puerto Rico.
1: Oye, qué bueno el reggaetoncito, ¿eh?
0: Ahí se lo vamos a dedicar a nuestra compañera Olga, que ayer estuvo celebrando los quintos, ¿eh? Y pasándolo bien, con buena música.
1: Y disfrutando de la buena noche que había ayer, ¿eh?
0: Así es.
1: Qué calorcito, qué alegría, qué sabor.
0: Ya vamos a entrar en octubre y fíjate, qué noches, qué días. Qué...
1: Pues yo creo que hasta el 31 de octubre, el día de la bruja, llegará el calor, ¿eh? Van a salir volando. Así que ya sabéis. Bueno, ahí te dejo con este tema musical.
0: Ellos son Free Power Live Tour Bot. Ese es el álbum y este Tour Cup de este Radio Edit.
1: Tema musical especialmente donado por Ana García.

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1: Y arrancamos Éxitos de ayer. ¿Qué tal? ¿Cómo estás? Soy J.M. Rudilla, tenemos por delante 60 minutos de buenas canciones, buenos temas, canciones que marcaron toda una historia y que nos gusta rescatar. ¿Qué nos encontraremos? Bueno, giramos la ruleta, comenzamos. Cantautores en español.
2: A tu lado.

Hemos arrancado con Pau Donés, líder de Jarabe de Palo, cantante y compositor español, nacido en el año 1966, y su música combinó rock, pop y ritmos latinos, logrando éxitos como La Flaca y Bonito. Por ejemplo, A tu lado es una de sus canciones más emotivas, esta que hemos escuchado, un himno de amor y apoyo incondicional, con su estilo sencillo y letras profundas. Pau Donés dejó un legado musical inolvidable hasta su fallecimiento en el año 2020. Su arte sigue todavía vivo. 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Y ahora, sigue disfrutando de nuestro programa. Y la vida es un baile de ilusiones, el que no baila está muerto. Estoy de acuerdo, Ariel Roth.

Guitarrista, cantante y compositor argentino-español, nacido en el año 1960, Ariel Roth fue parte de Tequila y los Rodríguez. En este caso, nos hemos quedado con este Baile de Ilusiones, año 1995. Nos dejó en el año 2016 este gran cantante, Manolo Tena, cantante y compositor español, figura clave del rock y de la música de autor. Esta canción se llama ¿Qué te pasa? Es un himno a la melancolía y el desamor, con una inconfundible voz rasgada y letras profundas.

Es una canción poética dentro de su trabajo Raíz del año 1999 y muy reflexiva, con un característico estilo íntimo y letras profundas. Su música sigue emocionando con una sensibilidad única. Ahí estaba con nosotros el señor Pedro Guerra. Música disco de la década de los años 70 y 80.

Nos llegaban desde Alemania, comenzaron en el año 1975 y esto lo podíamos encontrar dentro de su trabajo Night Flight to Venus. Rasputin, una canción pegajosa muy conocida, quien ha bailado esta canción en algún momento de su vida. La música de Bonnie M estaba con nosotros en el recuerdo con este Rasputin. Seguimos en Alemania con este Dorado, año 1981, Goodbye in Das Band.

mezclando ritmos tropicales con melodías pegadizas, crearon un estilo exótico y desde luego tuvieron mucho éxito, sobre todo a nivel centroeuropeo. Año 1981, ahí estaba con nosotros Goodbye Dance Bands con Estelle Dorado. Y hacemos una parada. Volvemos en 5 minutos con más recuerdos, más canciones, más música. Y seguimos dentro de la pista de baile, dentro de la música disco, año 1980. Ellos eran Viras People. Canción que daba título a su álbum. Recordamos este Can't Stop the Music. Volvemos ya mismo aquí en Éxitos de Ayer.

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1: Y estamos a vueltas con los recuerdos. Grandes canciones que nos encantan. ¿Te gusta Éxitos de ayer? Ya sabes que tenemos un montón de temas y de canciones. Momento para girar la ruleta a ver qué nos encontramos. ¿Qué será lo que tenemos en el día de hoy? Bueno, estate atento. Éxitos latinos internacionales.

nos llega desde Colombia, nació en el año 1961, es un referente del vallenato y la fusión tropical. Esta es La Maravilla, dentro del álbum El Rock de mi Pueblo del año 2004, que combina ritmos folclóricos con rock y pop, y la verdad que le sale muy bien. Ahí estaba con nosotros Carlos Vives con La Maravilla. Tiene mucho tempo, tiene mucho down, ella es la woman del Callao, Juan Luis Guerra y 440. Tiene mucho...

un álbum histórico fusionando merengue, bachata y otros géneros, era el Ojalá que llueva café del año 1989. Este es uno de los cortes incluidos dentro del mismo. Ahí estaba con nosotros Juan Luis Guerra y 440 y su Woman del Callao. 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Y ahora, sigue disfrutando de nuestro programa. Desde Colombia para el mundo, dentro de su trabajo de hombre a mujer, vuelve Que estoy cansado de no verte, Donato y Estefano.

Temas energéticos que nos traen buenos recuerdos. Ahí ha estado con nosotros Donato y Estefano. ¡Qué canción! Éxitos del New Wave y el rock internacional.

Referentes dentro del New Wave y la música electrónica, New Order nos llegaba desde el Reino Unido y este es uno de sus temas, año 1986, Bizarre Love Triangle. Parte de su Blue Monday tiene un montón de canciones muy interesantes. Seguimos en Irlanda con Bono y compañía, U2, recordamos este Mysterious Ways. Yeah.

Nos hemos quedado en el año 1991 dentro de su trabajo Acton Baby. Una de las canciones más curiosas incluidas dentro de ese álbum es este Mysterious Ways. Ahí estaba con nosotros los grandes U2. Y finalizamos éxitos de ayer. Por mi parte, un placer haber estado contigo durante los últimos 60 minutos. Dentro de poco, más y mejor, me quedo en el año 1984 con su Master and Servant. Recordamos la música de Depeche Mode. Te digo hasta luego. Soy J.M. Rodilla.

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bienvenidos. Bienvenidos al comienzo de esta nueva edición. 60 minutos por delante, donde vamos a intentar acompañarte con las mejores canciones de artistas de dos décadas para nosotros maravillosas, los 60 y los 70. Y cuando ya hemos sobrepasado el primer tercio de esta temporada en esta tu casa, vamos a intentar empezar a cumplir aquello que prometíamos en el primer programa, que no es otra cosa que seguir con nuestra línea habitual de música, pero no ciñéndonos a esos 20 años, sino poniendo también canciones de otras décadas, pero de esos artistas que tuvieron, pues, si no su máximo exponente, sí un peso específico en esas dos décadas. Y eso es lo que vamos a hacer. Sin guión, lo que el cuerpo nos vaya pidiendo. Como siempre, damos las gracias a nuestros compañeros que han hecho posible con su buen hacer que tú y yo estemos aquí juntos. Gracias a ellos y gracias, por supuesto, también a ti, que nos regalas tu tiempo al otro lado de los altavoces, acompañándonos. Y ya sin más preámbulos, vamos a ir comenzando. Saludos cordiales de este que te habla y se considera tu amigo, Pedro Baltasar.

Pues magnífica manera de comenzar el programa con Mark Knopfler, este escocés nacido en Glasgow el 12 de agosto de 1949 y que saltó a lo más alto del panorama musical allá por el año 1978 como guitarrista de los Dire Straits. Sí, compositores entre otras canciones de aquellos maravillosos sultanes del swing, por ejemplo el Lady Writer de sus dos primeros LPs, sus dos primeros singles. Con 13 años Mark asiste a la escuela de su distrito y acostumbraba ya a coleccionar fotos de grupos musicales, sobre todo de guitarristas. Con 15 años consigue que su padre le compre una Hofner, una guitarra estéticamente muy parecida a la clásica Stratocaster, y solo le costó 50 libras. Con ella empieza a aprender escuchando a músicos como B.B. King, Jimi Hendrix, Gigi Cale, Hank Marvin, y toca con amigos con los que practica en casas de algunos de ellos. Es más, mucha gente dice que su manera de tocar es la de Hank Marvin de los Shadows, hombre que no solamente en los 60 y los 70, sino que en los 80 y en los 90 sigue en activo con composiciones, producciones, etcétera, etcétera. Uno de los grandes que en este caso ha aparecido con James Taylor y este Sailing to Philadelphia del año 2000.

0: Pues nos hemos ido hasta 1985 con esta maravillosa canción llamada Absolute Beginners de David Bowie, y que, bueno, pues que se publicó en marzo de 1986. La canción se interpretó, por supuesto, en la película del mismo nombre, y esto fue debido a que David Bowie era un gran amigo del director Julian Temple, con el que había trabajado un par de años antes, en 1984, en la película Justin for Blue Jean, un cortometraje, bueno, pues realmente dicen los expertos, delicioso. Yo no he tenido la ocasión de verlo, pero bueno, la canción que acabamos de escuchar llegó al número 2 en las listas de éxito británicas y al número 53 en las listas norteamericano. Fue el single que se publicó después del exitoso éxito Dancing in the Street de 1985 y anterior al Underground de 1986.
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Pues como os decíamos, en el programa de hoy no teníamos un guión predefinido, pero es curioso que lo que estamos haciendo es recuperar canciones de otras décadas que no son los 60 y los 70, de artistas que empezaron su carrera o que tuvieron gran repercusión en esos 20 años. True Colors, canción compuesta en el año 1986 por Billy Steinberg y Tom Kelly para el álbum de Cyndi Lauper. La canción pues fue un grandísimo éxito, puesto que fue número 1 en Canadá, número 3 en Australia, número 6 en Alemania, número 6 en Irlanda, y así podríamos seguir. Nosotros la hemos traído en la versión que Phil Collins hizo en el año 1998 en su álbum Hits, álbum donde canciones clásicas a ritmo de jazz prácticamente. Babyface estaba aquí en esta versión que hemos escuchado, como te decimos, de Phil Collins, hombre ya de 65 años, que tiene la categoría, clase, no sé cómo llamarlo, de ser teniente de la Real Orden Victoriana. Él empezó su carrera pues hace ya muchísimo tiempo, concretamente en el año 1968, siendo el batería de Genesis. Él tuvo que coger las riendas del grupo una vez que en el año 1975, no recuerdo bien si fue en el 75 o en el 76, cuando Peter Gabriel dejó la banda y él empezó a tener un muchísimo mayor peso específico dentro del grupo, puesto que no solamente estaba a la batería, sino que además se convirtió en el vocalista. En solitario, pues recordar aquel primer gran éxito, creo recordar que en el año 1981, que fue el In the Earth,

Pues primer tema que suena en el programa de hoy de nuestras dos décadas originales, grabado en AR Studios en el año 1969, era el segundo tema del álbum de Van Morrison de 1970 y que tenía el mismo nombre. La canción está clasificada según la revista Rolling Stone en el puesto número 226 de las 500 mejores canciones del rock and roll. George Ivan Morrison, nacido en el año 1945, es decir, ya ha cumplido, bueno, está más cerca de los 71 que de los 70. El gruñón irlandés que, bueno, es uno de los grandísimos artistas de todos los tiempos, jazz, soul, blues, rhythm and blues, rock, country, ha hecho absolutamente de todo. A nosotros particularmente nos encanta, aunque últimamente desgraciadamente no vamos a verlo porque los precios, bueno, pues son los que son. Él empezó su carrera musical con tan solo 13 años y todavía sigue en activo.

la Creedence, Creedence Clearwater Revival, banda norteamericana californiana ella que empezó en el año 1987. John Fogerty fue su fundador y todavía sigue en activo junto con su hermano Tom, tristemente fallecido. De hecho, hace un par de veranos John Fogerty anduvo por aquí, por España, de actuaciones. Susie Q es el tema con el que la hemos traído. Es una canción que, bueno, no es de la Creedence Clearwater Revival, puesto que es de el año 1957 y que, bueno, pues los compositores fueron Dale Hawkins, Stan Lewis y Eleanor Broadwater. Versiones, pues ha habido unos cuantos. De hecho, los Rolling Stone hicieron una que en el año 1964, aunque quizá la más famosa de las versiones fue la que hicieron en el álbum de 1968, la Creedence. Por eso la hemos traído aquí a esta edición del Refugio en esta tu casa.

Bien, pues no habían venido nunca al programa en sus tres temporadas. King Crimson, banda de rock progresivo fundada en Londres en el año 1969 y que es considerada como una de las bandas pioneras de este estilo de rock sinfónico. La banda ha adoptado diversos sonidos durante su historia, producto de la diversa instrumentación utilizada, y ha tenido una gran influencia en muchos artistas de la música contemporánea. Además, ha ganado un gran número de seguidores a pesar de tener poca presencia en radio, televisión u otros medios de comunicación. Yo, si tuviera que quedarme con algo de ellos, bien es cierto que no es uno de mis grupos favoritos, me quedaría con el disco aquel de la boca abierta con colores rosáceos, morados, In the Court of the Crimson King. Esta canción, que de título impronunciable, estaba incluida en aquel disco y, bueno, pues últimamente la hemos oído en un par de películas, concretamente en

perdiendo el norte y en algún anuncio de televisión. La banda, pues en su momento, y bueno, todavía sigue ahí, liderada por Robert Fripp, uno de los grandes artistas, pero bueno, han pasado muchísima gente por sus filas. Uno de los grupos legendarios que nunca habíamos escuchado y que en más de una ocasión, pues alguien nos dijo que debía de haber sonado. Bueno, nunca es tarde si la dicha es buena. ¿Quieres pedirnos una canción, hacernos una crítica, sugerencias? Lo tienes muy fácil. Mándanos un mail a la dirección de correo electrónico pedro@ladiscoteca.org. Te esperamos.

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0: Pues casi terminando el programa, bueno, sin casi, estamos en el 7 de diciembre de 1973, cuando Paul McCartney y Wings publican su tercer álbum de estudio con la compañía discográfica Apple Records. Sí, nos estamos refiriendo al Band on the Run. Es el quinto LP de Paul McCartney después de la separación de los Beatles, pero el tercero como banda con los Wings. Fue uno de los trabajos más éxitos de Paul en solitario, alcanzando el primer puesto en las listas de éxito en Estados Unidos, Reino Unido, Australia, Nueva Zelanda, España y Noruega. El disco fue grabado en parte en África y bueno, hubo alguna desagradable anécdota, como que a Paul McCartney pues le robaron. Esta canción era el cuarto corte de la cara B y respondía al nombre de Picasso, Last Words, Dream to Me. Últimas palabras de Picasso, Dream to Me, bébeme. Canción deliciosa con la que tampoco había sonado nunca en el programa.
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10: Pues hola, ¿qué tal, amigos? Aquí estamos nuevamente con el pop y con el rock. Bienvenidos a La Nacional, 60 minutos compartiendo en este viaje la mejor música, el pop y el rock en todas sus tendencias, como siempre en los mandos técnicos, el señor Palancas. Ahí está el tío, hablándote delante del micro, Pepe Carmona. Hoy con nosotros músicas, sonidos y kilómetros de ritmos. Hoy con Amaral, también tendremos a Los Atlánticos. También estará con nosotros para visitarnos Manolo García, Andrés Calamaro, Héroes del Silencio, Funambulistas, Coque Maya, Javier Ojeda, Luz Casal, Pink Noise. Y así iremos compartiendo este tiempo en radio. Muchas gracias por estar ahí. Comenzamos el viaje en el autobús de la Nacional.
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10: Trabajo del año 2025. Amaral con este Salta.

0: Amaral, que en sus últimos meses ha dedicado el tiempo a actuar y a firmar colaboraciones con algunos artistas amigos. Aquí está este tema llamado Salta. La banda aragonesa sonando para comenzar nuestro recorrido de kilómetros y ritmos en la nacional. Más de 175 emisoras nos difunden por todo el territorio nacional. También en México, en Argentina y en Venezuela. Si estás escuchando la nacional, bienvenido. Allá donde tú te encuentres, en tu lugar de ocio, en tu punto de negocio, en el coche, en el trabajo, en México, en Argentina, en Venezuela, donde quiera que estés, la nacional.
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3: Y volvemos, igual que los cinco mosqueteros.
4: ¿No eran tres?
3: Bueno, nadie sabe cuántos eran realmente.
5: Falta mucho.
3: ¡Vamos allá!
6: Señoras y señores, con todos ustedes desde Andalucía, los Atlánticos.

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1: Sin duda nosotros lo notamos. Son los Atlánticos. Llegan desde las salinas, desde la costa del Atlántico. Salaos ellos y positivistas con este tema que está sonando, que se llama Sin Duda.

0: inocente acusado de un crimen se encuentra ante un dilema. La vida o la muerte.
1: ¡Sensacional! ¡Una prueba perfecta! ¡Me lo quedo!
0: Debe pagar o jugar a ser perseguido.
1: ¿Preparados? ¡Ya!
2: Versión del año 2022 de Manolo García. Anda buscando cielos.

La voz y las canciones de Manolo García forman ya parte de la historia de la música de nuestro país. Y también, como no, los excelentes directos y conciertos que nos ofrece por todo el territorio nacional, por nuestra piel de toro. Temas como Pájaros de Barro, A San Fernando, Un Ratito a Pie y Otro Andando, Nunca el Tiempo es Perdido o este tema que está sonando, una versión preciosa, la versión del año 2022 de este Buzco Cielo, con Manolo García aquí en La Nacional.

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1: El señor Calamaro que vuelve a ofrecernos sutiles hallazgos instrumentales, donde la destreza melódica del músico argentino mantiene intacto el don de la emoción. Aquí está sonando con la colaboración de esta fémina, esta mujer llamada Mon Laferte. Suavemente nos cuenta que tantas

0: Andrés Calamaro y Mon Laferte, la nacional.
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0: Desde la nacional seguimos apostando por el rock and roll. Rompemos el silencio del tema anterior para ahora lanzarnos a Héroes del Silencio. Ya no puedo.

0: Los héroes apostando por el rock and roll en esta versión remasterizada del año 2018 aquí en La Nacional.
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Aquí está Diego Cantero. Funambulistas. Atrás quedó la etapa. Trabajaba con aquella multinacional. Y ahora está con su propio sello.

0: Aquí está sonando Coque Maya con este Cuídate. Nosotros cuidamos de ti, te ofrecemos la mejor música, música de lujo a nivel de usuario. Cuídate aquí sonando en La Nacional, en este tiempo en radio que compartimos a través de las 175 emisoras por toda España. También estamos vía online en radios a través de la red y también, como no, en el portal iVox. Ahí están todos nuestros programas alojados para que nos escuches cuando tú quieras. Ya sabes, la radio a la carta. Te cuidamos con buena música.
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0: Aquí está un hombre que ha sido galardonado con la medalla de Andalucía en el año 2023, si mal no recuerdo. Medalla de las Artes por su participación en Danza Invisible. Y ahora estamos con esta grabación que ha realizado Javier Ojeda y sus dos hijos. El viento de Poniente.

0: este punto concreto, el de las vías, es interesante.
1: Las vías de contacto con La Nacional son...
0: Porque
1: en Facebook, La Nacional. En iVoox, todos nuestros programas a la carta.
0: Por algunas de esas vías...
1: Correo electrónico, lanacionalfm@gmail.com.
0: También circulan trenes que no son de cercanía.

0: Ahí está el potente trabajo de Tar, que se llama Piel de Toro.
1: Está bien, chico, me he equivocado, eso es todo. Perdona, muchacho.

los catalanes Love of Lesbian. Primero se hicieron acompañar de Rigoberta Bandini para el trabajo 2025 y ahora lo hacen con la colaboración de Amaral en este tema que está sonando. ¿Qué vas a saber?

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1: No, no pienso firmar este papel.
0: Oye, dejemos esto claro de entrada. 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

0: están las estrellas y fantasmas.
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0: 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La dualidad entre quienes somos en redes sociales y en nuestro verdadero yo.

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2: Autobús que llega ya a su destino, entrando en la estación, porque hemos llegado al final de nuestro recorrido, nuestro viaje por el pop y por el rock. Aquí hemos estado los últimos minutos sonando Javier Ojeda, también Luz Casal, Pink Noise, Tarque, también David Otero. En los mandos técnicos ha estado el señor Palancas, Pet Palancas Garcés. Y este que te ha hablado te emplaza para la próxima cita en La Nacional. Será aquí mismo, en esta sintonía. Te espero en la próxima edición de La Nacional. Hasta entonces, saludos.
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de gendarmes y fascistas y estudiantes con flequillo y dulce guerrilla urbana en pantalones de campana y canciones de los Rolling Stones.

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tema de 1966 a cargo de The Four Tops. Reach out, I'll be there. Y esta versión de 1992 a cargo del estadounidense Michael Bolton.

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2: Hoy nuestro monográfico está dedicado a canciones de 1974.

este tema llamado Jolene de Dolly Parton. Hemos comenzado este monográfico dedicado a canciones de 1974. Este es un grupo llamado The Hollies, el aire que respiro.

¿Y qué mejor manera de decir que te quiero en una canción? Como hace Jim Croce. You have to say I love you.

Y terminamos este repaso a 1974 con este tema de George McRae, Rock Your Baby.

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1: Y en Made in Spain llega Nacha Pop. Vístete.

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Hoy hemos comenzado en 1978 con este tema de la banda Kansas, Dust in the Wind. Una canción que vio su versión en 1999 a cargo de la banda alemana Scorpions. Y con esa banda alemana nos quedamos con este tema de 1984, Still Loving You.

Y en ese mismo año, 1984, un cantante llamado Lionel Richie nos saludaba de esta manera. Hello.

y una banda que se formó en la década de los 90. Saludaba Hello My Love. Esa banda se llamaba Westlife.

Y esta misma banda, en su álbum de debut, incluía esta versión del tema de ABBA, I Have a Dream.

Era el año 1999. Esta banda irlandesa llamada Westlife versionaba este famoso tema de la banda sueca ABBA. Y con ellos terminamos con este tema de 1981 llamado One of Us.

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Hola, ¿qué tal estáis? Sed bienvenidos, sed bienvenidas a otra nueva edición de Toca los Palos. 60 minutos, como bien sabes, de músicas nuevas, aunque tampoco tienen por qué ser rabiosamente recientes. Músicas nuevas, músicas hispanas, músicas patrias, un toque de cine y una mirada atrás. Recibe un saludo de Javier Muro, quien va a estar contigo durante los próximos 60 minutos aquí, dispuesto a ponerte músicas llenas de calidad, buenas propuestas e intentando, en la medida de lo posible, dar un empujón a esos grupos nuevos, emergentes, a esos artistas que aparecen con nuevas ideas. Así que con estas premisas, estas presentaciones, que bueno, siempre lo hacemos al comienzo de cada programa, vamos a comenzar ya otra edición de Toca los Palos. Y lo vamos a hacer con un tema que apareció en este 2025. Ellos son Hermanos Salvaje. Mis besos son un veneno para ti. Así, con esas buenas vibraciones, arrancamos.

Ellos son Hermanos Salvaje, una formación que no se rigen por las normas escritas ni modas pasajeras, y eso se nota en su sonido y composiciones. Hermanos Salvaje presentaron en este año Mis besos son veneno para ti, en formato single, una canción en la que el rock del que tanto beben se fusiona con el indie pop y sonidos electrónicos. El cuarteto valenciano crean un estilo propio en la que evoca nostalgia, intensidad y rebeldía, derrochando personalidad y frescura y haciéndolos diferentes sin caer en clichés. Ahora os presentamos Filosofar, lo nuevo de esta artista llamada Gala Nell.

Filosofar es el nuevo sencillo de un artista que va dando pasos adelante de cara a consolidar su nombre en la escena actual. Nos referimos a Gala Nell. Ella se define como una creadora profesional de nubecitas para tus oídos. Pero en esta ocasión las nubecitas las deja a un lado para, desde la nostalgia, pero con una base rítmica contundente, Gala pretende llegar a nuestro interior con una autoproducción cálida y a su vez potente, con un sonido de matices indie pop. Nos vamos ahora hasta Sevilla para encontrarnos con Victorias, la mitad de la mitad.

Victorias es una de las bandas más prometedoras de la actual escena rock nacional. Emocional es su nueva propuesta publicada, un disco que refuerza el impacto emocional y lírico que caracteriza al grupo, perfilándose como una alternativa y un referente del nuevo pop rock, o como lo quieras denominar. Los cuatro sevillanos se definen como una banda que crea tanto un pack de bajos distorsionados y a su vez es capaz de hacer baladas grandes que pidan todo el aire del pecho. Así es como termina Victorias y así es como comienza Niña Polaca, que esta vez junto con Amaral nos proponen este tema llamado Los Días Malos.

La banda madrileño-alicantina Niña Polaca ha invitado a los zaragozanos Amaral a acompañarles en una nueva versión de su tema Los Días Malos, uno de los grandes éxitos de su álbum Que te adore en tus huesos, el último trabajo publicado por el quinteto. Una propuesta con una gran pasión vocal llena del tema de armonías vocales con arpegios de guitarra para finalmente hacer algunos cambios, matizando así algunos arreglos para poder conseguir un efecto remix.

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Carmentola, artista que participó en el Benidorm Fest 2023, hace un homenaje a los mayos manchegos de su tierra con la presentación de su nuevo trabajo, El Mayo Florido de Carmento. La artista albaceteña es otra de las referentes del neofolclore patrio y en esta pieza no solo revive una tradición ancestral, sino que reinventa y reinterpreta desde una mirada actual y profundamente emotiva. Un más que recomendable regalo musical con raíz, alma y voz propia. Continuamos en la línea folk y esta vez nos dejamos llevar por la voz y las sonidos de Valeria Castro, Sentimentalmente.

0: Valeria Castro presenta Sentimentalmente, un nuevo tema que tiende puentes sonoros entre la tradición de su tierra, la de la canción de autor más emocional, y los ritmos latinoamericanos de raíz. Una pieza que tiene sonoridades de una cumbia grabado a caballo entre Ciudad de México y Madrid. Sentimentalmente es una canción de desamor para aquellos que no saben querer. Uno de los temas que conforman su último álbum de estudio de La Canaria, publicado, que lleva por título El cuerpo después de todo. Seguimos en Canarias, seguimos con la línea folk, pero esta vez desde otras perspectivas.
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0: Es lo último de Ale Acosta y se llama Valentina.

0: Valentina es el nuevo sencillo de Ale Acosta, un tema en el que el ex de Fuelfandango vuelve a explorar las conexiones entre las raíces ancestrales y lo contemporáneo, todo desde su perspectiva electrónica y bailable, y donde además Ale aporta su voz y la une al característico tambor herreño en un sampler cargado de emoción y memoria sonora. El tema es un homenaje a Valentina Hernández, una figura esencial en la historia de la música tradicional del Hierro y una defensora del folclore canario.
1: Narcisos.
2: Son tus flores favoritas.
1: ¿Cómo has podido encontrar tantos?
2: He llamado a todas las floristerías de 5 estados. Les dije que era la única manera de que mi esposa se casara conmigo.
1: Ni siquiera me conoces.
2: Tengo el resto de mi vida para conocerte.
3: ¡Sandra!
1: Es Don. Prométeme que no le harás daño.
2: Si eso es lo que quieres, te lo juro.
3: ¿Bloom?
4: ¿Don?
3: ¿Qué haces aquí? Ella es mi chica. ¡Es mía!
2: Pues no sabía que perteneciera a nadie.
3: ¿Qué te pasa? ¿Tienes miedo de pelear conmigo?
2: He prometido que no lo haría.
1: ¡Basta! ¡Don, basta ya!
5: Aunque recibí la paliza de mi vida, fue Don Price quien se llevó la peor parte. Toda aquella actividad física había empeorado un defecto congénito de una válvula. En otras palabras, su corazón no era lo bastante fuerte.
4: ¡No! ¡No! ¡No!
1: ¡Don! ¡Jamás me casaré contigo!
3: ¿Qué? O sea que quieres a este tipo.
1: Es casi un desconocido, pero lo prefiero a ti.

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El tema que estás escuchando se llama Las Flores y es una canción incluida en el segundo álbum de estudio llamado Republicado en 1994 por la banda mexicana Café Tacuba. Esta es la música que nos sirve para acompañar el audio de cine de esta edición de Toca los Palos, perteneciente a la película Big Fish. Una película norteamericana del director Tim Burton rodada en 2003. Una película de tintes fantásticos de aventuras que aborda el tema de la familia y la paternidad, ambientada en los años 80. Un hijo no tiene muy buena relación con su padre, pero tras enterarse de que padece una enfermedad terminal, vuelve a su hogar para estar allí a su lado en sus últimos momentos. El hijo se verá obligado a escucharlo mientras cuenta las interminables historias de su juventud, pero en esta ocasión tratará de averiguar las cosas que le permiten conocer mejor a su padre, aunque para ello tendrá que separar claramente la realidad y fantasía, elementos que aparecen siempre mezclados en los relatos de su progenitor. Big Fish es una película preciosa, una historia con increíbles personajes donde se reivindica constantemente la imaginación. La escena que te hemos puesto en el día de hoy está protagonizada por Ewan McGregor, Jessica Lange y David

Una de las últimas canciones de Bunbury se llama Serpiente y está incluida en su último álbum de estudio, llamado Cuentas Pendientes. Con una mezcla de inquietud y entusiasmo, lleno de frescura, con un sonido que en principio parte de una rumba flamenca en la que incorpora sonidos de toques rock latinos. Serpiente, como el resto de los temas que conforman el disco largo, nos acerca a la música hispana y latinoamericana, con tangos, rancheras y cumbias, con un sonido más orgánico en el que priman los instrumentos acústicos. Esto es pues lo que nos propone Bunbury y seguimos en el mismo son. Este grupo llamado Camino Ártico, La Gata.

Camino Ártico surge de la unión de cuatro curtidos músicos que unen su pasión por la música, sus influencias y experiencias para dar ahora vida a La Gata, el último sencillo de esta banda. Adoptando sonidos del folk caribeño, más en concreto de la salsa y el son cubano, a golpe de guitarras eléctricas, donde también le impregnan un cierto toque de blues, junto con una batería marcada y unos bajos que complementan y llenan la atmósfera de un sonido bastante cálido.

0: Inmir y Carlos Aznes revisitan y reviven Me gustas tú, un tema publicado originariamente por Manu Chao en 2021. Ahora la DJ junto al cantante nos traen esta versión con toques electrónicos y sobre todo muy luminosos, característicos de la valenciana, junto con un texto en el que el catalán ha modificado e introducido en parte con frases y guiños personales. Como resultado, ambos artistas nos traen este buen tema muy positivo que tanto necesitamos en estos tiempos tan convulsos.
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0: Un tema del recuerdo, 1979, Aires de la Alameda. Ellos son Alameda.

Aires de la Alameda es un tema, una fusión de cante flamenco y experimentales discursos instrumentales progresivos y electrónicos. Fue el segundo sencillo publicado, que además daba título a su álbum de estudio debut en 1979. Una de las piezas cumbres de este LP y de toda la historia de un grupo que estuvo activo básicamente desde 1977 hasta 1983, en el cual nos dejaron cuatro álbumes de estudio. El quinteto sevillano logró no solo ser una banda de culto para los seguidores iniciados, sino también alcanzar una gran popularidad entre oyentes que normalmente no seguían rock andaluz. Este disco sonó con insistencia y entró en los primeros puestos en ventas, algo que salvo la mítica banda triana, ningún otro grupo de este género lo ha conseguido. Nos vamos al norte, nos vamos hasta Tolosa, donde encontramos a este grupo. Son Mirúa, Lau, Begi, Eder, cuatro hermosos ojos.

El trío Mirúa nos trae otro adelanto de su inminente nuevo disco, La Ubegi Eder, cuatro hermosos ojos. El tema que estás escuchando es el que da título a ese último trabajo largo. Esta formación tiene especial habilidad para fusionar géneros electrónicos con temas étnicos de raíz. Sin embargo, en esta ocasión, en su último adelanto, dan a conocer su faceta más rockera. Esta canción nos habla de las sensaciones que acompañan al trío en un día de verano, a modo de cuadro impresionista de todo aquello que pasa por la cabeza bajo el sol estival. El trío presenta este tema, como te digo, cuatro hermosos ojos, y lo hacen con la colaboración de una de las promesas de la escena vizcaína, como son el cuarteto de Munguía Toc. Estamos ya casi encarando la recta final de nuestro programa y nos vamos con Diego y Frida. Así es como se llama lo último de Miren.

0: Miren, la joven compositora vasco-catalana, nacida en Bilbao y criada entre Barcelona y Donosti, nos presenta su último tema llamado Diego y Frida. Una pieza donde en su narrativa hace una comparación, un paralelismo de una relación de pareja con la mítica y tortuosa relación de los dos internacionalmente conocidos pintores mexicanos. Su enfoque en la autenticidad artística junto a su identidad sonora propia ha sido evidente en cada paso de la corta carrera de esta cantante de Miren.
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0: Momento de las despedidas, momento de cerrar el programa, momento de dar paso a propuestas de fuera de nuestras fronteras. Para encontrarnos esta vez con Seth Wilbluth, un DJ, compositor y productor británico que actualmente está ubicado en Los Ángeles, en California. Hace 2 años lanzó este tema llamado Jive I'd Back y lo hizo en colaboración del multiinstrumentista y productor y cantante sueco Joris Waster, más conocido como Sir Was. Jive I'd Back, con una línea de bajo inspirada en los 80 y una melodía arpegiada, crea una canción atemporal. La voz con un toque de reverb destaca a lo largo del tema, acompañada por sonidos de tintes ítalo-discos. Así, con estos buenos sonidos electrónicos, me quiero despedir. Espero que la sesión de hoy de Tocar los Palos os haya gustado, porque nos ha salido muy cálida, tropical y bastante étnica. Espero que se os hayan pasado muy rápido los 60 minutos, eso será buena señal. Si quieres, nos volvemos a encontrar el próximo día y a la misma hora en tu emisora favorita. Recibe un saludo de Javier y, como siempre, te deseo que pases una buena semana, que te cuides mucho y que aproveches el tiempo. Chao.

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0: Empezamos. Enrique Iglesias, dímelo.
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Qué recuerdos bonitos con este precioso tema de John Secada, otro día más sin verte.

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1: Vamos a hablar de un relato de Bernardo Chapa Quijano, Si yo te gusto. Si yo te gusto, atrévete a decírmelo. No seas tan valiente en el silencio y tan cobarde en la palabra, como suelo ser yo. Quizás no sea el hombre de tus sueños, pero tal vez sea quien camine a tu lado mientras los construyes. No prometo castillos ni eternidades, pero puedo ofrecerte mis manos torpe y un corazón que todavía aprende a amar sin miedo. Si yo te gusto, tírame los tejos sin vergüenza. Soy un hombre sencillo, de esos que no presumen lo que no creen ser. No me miro al espejo creyéndome hermoso, me miro intentando ser sincero. Soy el que te hace reír sin cosquillas, el que busca momentos pequeños para convertirlos en refugio. No soy perfecto, pero sé escuchar cuando el mundo pesa. Si yo te gusto, tal vez también me gustes, pero hay algo en mi pecho que a veces me detiene como un nudo invisible que no me deja avanzar. Y aunque parezca lo contrario, cuando te abrazo o cuando mis labios buscan los tuyos, cada gesto nace del temor de perderte antes de tenerte. Mis besos no son costumbre, son confesiones. Mis abrazos no son rutina, son promesas que aún no sé, me atrevo a pronunciar. Si alguna vez te doy demasiado cariño, perdóname. No sé amar a medias. Amo con exceso, con torpeza, con hambre de ternura. A veces te empacho de afecto y terminas cansada de tanta entrega, como quien se ahoga en un mar que solo quería beber. No es posesión, es miedo. Miedo a que te vayas sin saber cuánto importas. No soy el hombre perfecto, soy el que duda, el que tiembla, el que se esconde detrás de una sonrisa cuando el corazón quiere gritar. Pero si yo te gusto, dímelo. Dímelo aunque tiemble tu voz. Dímelo aunque no sepas cómo termina la frase. Dímelo aunque sea con un gesto, con un silencio que se quede a mi lado. Porque tal vez no sea el amor que soñaste, no, pero podría ser el amor que se quede. Y si tú me gustas, tal vez algún día me atreva a decirlo sin miedo, sin rodeos, sin disfraces. Mientras tanto seguiré dándote lo que más valioso que tengo, mis besos sinceros, mis abrazos torpes y este corazón que aún está aprendiendo a no huir cuando ama. Si yo te gusto, dímelo.

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2: Aquí estamos. Alberto Plaza, Cómplices.

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contigo y sin ti, un poema de Antonio Rodríguez Bazaga, La piedra del recuerdo, en la tinaja oscura de la mente se amansan las uvas del recuerdo. Cada pensamiento es una brasa que la memoria guarda bajo el barro. Somos humo de antiguas cavilaciones, vino turbio de días olvidados, un libro de remedios y cicatrices que duerme en la alacena del alma. Pero el hombre, ay, es caballo ciego que vuelve a la piedra del camino. Olvida el hierro que le abrió la sangre, la espina que aprendió su nombre. Y yo, sabiendo la herida del fuego, regreso como polilla nocturna a quemarme otra vez en tu llama.

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1: Ana Gabriel y Juan Gabriel.
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1: Abrázame muy fuerte.

contigo y sin ti. Carlos Baute, nada se compara a ti.

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Alejandro Fernández y Gloria Estefan. En el jardín.

Contigo y Sin Ti, un relato de Bernardo Chapa Quijano, aquella, la mejor noche de mi vida en Ávila. La memoria tiene una forma curiosa de volver. No llama a la puerta ni avisa con tiempo. Simplemente aparece como un perfume antiguo que de repente se escapa de algún rincón olvidado del alma. Y entonces uno se queda quieto, mirando al pasado como quien observa el reflejo de su vida en un cristal. Aquella noche me ocurrió caminando sin rumbo por las calles silenciosas de Alcalá de Henares. La ciudad dormía y solo algunas farolas resistían la madrugada, iluminando los adoquines como si guardaran historias que nadie había terminado de contar. El aire tenía ese olor de los veranos tardíos, cuando el calor ya no pesa y la nostalgia empieza a insinuarse en cada esquina. Fue entonces cuando volví a verte. No delante de mí, claro. El tiempo no concede esos milagros tan fácilmente, pero te vi en el recuerdo, con la misma claridad con la que uno vuelve a mirar una fotografía guardada durante años en un cajón. Volví a aquel verano en Ávila. Era una de esas noches que parecen inventadas por alguien que entiende demasiado bien el corazón humano. El cielo estaba limpio, profundo, lleno de estrellas que parecían caer lentamente sobre las murallas antiguas de la ciudad. El aire era tibio y traía consigo el sonido lejano de una guitarra y algunas risas que escapaban de una plaza cercana. Tú apareciste cerca de las 10 de la noche, como si la historia hubiera decidido empezar junto en ese momento. Llevabas el cabello aún húmedo, quizás por la ducha después de un largo verano, de día largo de verano. Y tu piel tenía ese brillo suave que solo deja el calor del sol y la libertad de las vacaciones. Yo estaba sentado con una guitarra apoyada en las rodillas. Una guitarra vieja de esas que uno toca más que por necesidad que por talento. Nunca fui buen músico, pero aquella noche me atreví a tocar algo. No recuerdo qué canción era. Probablemente una de esas melodías sencillas que se aprende para impresionar a alguien. Fallé varios acordes. Tú le reíste. Y te reíste. Y esa risa tuya, limpia, abierta, llena de vida, mucho fue más hermosa que cualquier canción que yo hubiera podido tocar bien. Nos sentamos cerca, hablando de cosas que ahora ya no recuerdo con precisión. Tal vez del verano, del futuro, de los lugares donde soñábamos viajar cuando todavía creíamos que el mundo era un mapa lleno de posibilidades. De vez en cuando el viento movía tu cabello y yo me quedaba mirándote como quien contempla algo que sabe que no va a durar demasiado. Cuando dieron las 12, alguien en la plaza gritó algo celebrando la noche. Hubo música, gente riendo, el sonido lejano de vasos chocando, pero para nosotros todo parecía haberse detenido. Nos besamos. Con esa torpeza hermosa de los que todavía no saben cómo funciona el amor. Con la urgencia ingenua de los que creen que las noches perfectas pueden repetirse eternamente. Nos besamos como si el mundo fuera solo aquel instante. Las estrellas estaban sobre nosotros, inmóviles, silenciosas, como testigo de algo que probablemente ya estaba destinado a convertirse en un recuerdo.
A veces pienso que aquella noche fuimos exactamente lo que teníamos que ser, dos personas jóvenes creyendo que el tiempo nos pertenecía. Y durante horas lo hizo. Caminamos por las calles de Ávila, hablando, riendo, besándonos como si la madrugada nunca fuera a terminar. El frío suave de la noche empezaba a caer, y tú te acercabas más y más a mí cuando el viento soplaba entre las murallas. Recuerdo que algún momento dijiste algo sobre no querer que aquella noche se acabara. Yo tampoco. Pero el amanecer siempre llega, incluso cuando uno desea con todas sus fuerzas que se retrase un poquito más. Después vino la vida que separa caminos, que cambia ciudades, que convierte las promesas en recuerdos y los nombres en murmullo del pasado. Años más tarde volví a pensar en ello mientras caminaba por una plaza tranquila de Piedrahíta, donde el tiempo parece caminar más despacio. Allí comprendí que algunas historias no están hechas para durar toda la vida, están hechas para durar una noche perfecta. Quizás ahora vivas en Madrid, entre el ruido de los coches y las prisas que nunca terminan. Quizás tengas otra vida, otros recuerdos, otras canciones. Tal vez incluso olvidaste mi nombre. Y sin embargo hay algo que el tiempo no ha conseguido borrar. La forma de que me miraste aquella noche. Porque en esa mirada estaba todo. El verano, la juventud, la promesa silenciosa de que el mundo podía ser hermoso, al menos durante unas horas. A veces imagino que volveremos a cruzarnos. En una estación, en una calle cualquiera, en una terraza donde alguien toque una guitarra desafinada. No miraremos un segundo, solo uno. Lo justo para reconocer en los ojos del otro aquella historia que nunca terminó de escribirse. Y entonces sabremos que entre todas las noches que nos regaló la vida, hubo una que nunca volvió a repetirse. Aquella, la noche en que el amor fue sencillo, joven, eterno, aunque solo durara hasta el amanecer.

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1: Solas, como terapia de una tarde triste, como escape.
0: Niña Pastori, amor de San Juan.

Un poema de José Prado. El regreso del amor. Fue tan pequeña la llama que surgió. Fueron, pues, tan suaves aquellos latidos que nunca supe cómo se despertó. Pasión sin mis razones ni sentidos. Fue tu mirada tirana quien dejó rotos los momentos antes vividos. Pues mi alma maltratada cuenta se dio del diferir de amores compartidos. Como una marea el fuego se extendió por aquel corazón tan dividido por el tiempo, las dudas y el dolor. Entonces de a poco el sentir retornó. Todo volvió a ser lindo y divertido porque llegó la ternura del amor.

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8: Hola mundo. Hola Sebastianes y Sebastianas, bienvenidos todos a Plástico Elástico, al programa 3828, en el que seguimos dignificando la música como siempre y compartiendo contigo un puñado de maravillosas melodías de hoy, de ayer, de mañana, de aquí y allá y de cualquier parte, de power pop y de otras muchas cosas más. Canciones que suenan tres veces por semana en tu web musical favorita, plásticoelástico.es. Allí tienes el link para escuchar o descargar el programa, una playlist de lo más completita que existe, un montón de contenidos interesantísimos de música y el listado de lugares a través de los cuales también suena Plástico Elástico. Un beso bien grande, gigantesco para todos de Paco Pepe Gil, feliz y encantado un día más de estar con todos vosotros. Y empezamos con una canción que se titula Ya no necesitamos demasiadas vidas para poder descansar, que no está nada mal, así de principio, y que encima musicalmente es una auténtica gozada. Es el tercer single de José Estragos.

Homenaje a los Who, el de José Estragos en esta canción. Ya no necesitamos demasiadas vidas para poder descansar. Tiene algún toque en algún momento también, un poquito romantics, power pop, pero bueno, y los Who muy power pop también. Pero en fin, este es el tercer single que presenta el bueno de José Estragos, pedazo de músico nacional madrileño que ha contado con el órgano de la Catedral de Burgos y con él produciendo, tocando la guitarra, cantando, componiendo, en fin, es un discazo lo que está preparando este hombre, José Estragos, con gran canción para empezar este programa 3828 de Plástico Elástico, plásticoelástico.es. Lo que viene a continuación es ni más ni menos que los Yum Yums, la banda noruega que tiene nuevo disco que sale el próximo día 24 de julio, que lo va a sacar Rumba Records, que se va a titular For Those About the Pop, para todos aquellos que adoran el pop. Y bueno, pues aquí está la canción que da precisamente título a este álbum. Ellos son los Yum Yums.

For Those About to Pop. Esa era la canción que abre este disco de los noruegos Yum Yums, que sale el próximo 24 de julio. Lo va a sacar en Estados Unidos, lo saca en LP Scream, bueno, en LP lo saca en Alemania Screaming Apple, y en CD lo sacan Rumba Records en Estados Unidos, en Japón también lo saca Waterside, y en Noruega House of Rock. Seguro que en España termina saliendo a través de alguna compañía, o por lo menos Rock Indiana se encargará de, o Snap, alguna de estas, de las que entienden, sacarán este estupendo disco de los Yum Yums, la banda de Morten Harrison. Y bueno, pues canciones tan demoledoras y tan trepidantes como esta. Por cierto, en una canción hacen coros Susie y BBQ, y BB y cuatro, Susie los cuatro, los el matrimonio, la chica cantante y el bajista, y promete, el disco promete muchísimo. Por eso lo estrenamos aquí en Plástico Elástico, plásticoelástico.es, tu programa favorito de canciones, también a través de emisoras físicas estupendas como Happy FM, con radios por toda España, con distintas frecuencias en cada localidad. También estamos en emisoras municipales de la Comunidad de Madrid, como Onda Pedriza en Manzanares el Real, Radio Villalba en Collado Villalba, o Radio Soto en Soto del Real. Y fuera de la Comunidad de Madrid, estamos en Navarra, en San Adrián, a través de Rebote FM, preciosa emisora y precioso lugar. También estamos en Valencia, en Sot de Chera, otro lugar estupendo, a través de Radio Vacío, y en Murcia, en Caravaca de la Cruz, que tienen, además de un festival estupendo, un sitio estupendo, que es una radio como es Radio Caravaca. En todas ellas suena Plástico Elástico. Sigamos con los Budweiser, la banda asturiana, que ha hecho un discazo, no, un pedazo de álbum. Aquí les tienes con esta canción tremebunda, Fall in Love. Budweisers.

Fall in Love, toda una declaración de intenciones con esa música que suena a power pop de toda la vida, con Ramones y un poco de punk rock mezclado. Genial, el disco es una maravilla, un disco tremebundo del trío asturiano de Budweisers, en el que colaboran pues algunos de sus compañeros y amigos de los Feedbacks. Buenas guitarras también, ahí sumando. Fall in Love dentro de este disco Lords of Bottom, que ha publicado Family Spree y Monster Zero. Los dos sellos apachas sacan este discazo de los Budweiser, que suena aquí en Plástico Elástico. Plásticoelástico.es, tu programa favorito de canciones. Y ahora vamos con una banda italiana, bueno, italo-inglesa. Ellos se llaman Il Senato, pero resulta que es la banda en la que estaba Luca Re de los Sir Rocks. Y bueno, pues se han contado con Faye Hallam y Andy Lewis, de músicos británicos. Y bueno, pues hay una mezcla ahí entre Sir Rocks y sonidos británicos maravillosos. Toque power pop con garaje, o más bien garaje con power pop. El disco se titula Pure Love, lo saca Rubber Soul y lo estrenamos con esta canción que se titula Goodbye, Il Senato.

Otra pedazo de canción compuesta por esta banda que se llama Il Senato y que está formada por Fay Hallam, que ha sido teclista y cantante de Prime Movers, de Fay Hallam Group, de Making Time, Luca Re, que era el cantante de los Sea Rocks y además estuvo en The 19th Floor, Andy Lewis, que era el bajista que ha estado trabajando con Paul Weller, con Spearmint y que es músico y productor. Además, también en la banda están Alberto Fratuccelli, que es el batería y cantante o corista de los Sea Rocks, y Roberto Bobolenta, que era el guitarrista de los Sea Rocks y de otras bandas como Voodoo, Amici di Roland y El 3. Juntos forman esta banda llamada Il Senato, que acaba de sacar este estupendo disco titulado Pure Love, del que hemos sacado este Goodbye. El disco lo publica Rubber Soul y suena aquí en plástico.es. Esto que viene ahora viene desde Australia, nos llega desde Australia, es una banda veterana que se llaman Los Minis y que tienen preparadito un nuevo disco que van a publicar a través de Cheer Square Records and Tapes y que sale el 17 de junio. Lo saca también Folk Records en nuestro país. Y bueno, pues aquí tienes a Los Minis con este adelanto que ya nos han pasado y que es un tremendo cancionón, Jekyll and Hyde, The Minis.

Los minis, de minis, con ese sonido potente, quizás menos punk que otras veces y más power pop en esta canción, por lo menos Jekyll and Hyde. Solo han adelantado un par de canciones y bueno, pues todavía queda un poquito para que salga este disco, que se va a titular Desperate Measures y que sale después de que volvieran en el año 2015 con un disco, It's Not Me, It's You, que estaba muy bien y que era un buen trabajo y que sonó aquí en Plástico Elástico unas cuantas canciones, por lo menos. Bueno, pues ahora tienen nuevo disco y estamos esperando. Folk Records se encarga de distribuirlo en España y Cher Square Records and Tapes en Australia. Los minis suenan aquí en Plástico Elástico, plásticoelástico.es. Estos se llaman Brontosaurus. Son, es un nombre como de banda de heavy, muy, muy pesadota y muy, muy, muy, un coñazo. Pero no, son de Glasgow y se les nota, tienen ese toquecillo de pop escocés, power pop escocés, con voces, armonías, melodías, en fin. Brontosaurus se llaman. Y este álbum, These People, tiene esta canción, Band of the Week, la banda de la semana, Brontosaurus.

Band of the Week, ahí estaban los Brontosaurios. Ya digo que su nombre parece que va a ser como Mastodonte, como todos estos grupos de tíos melenudos y tocando guitarras tipo Kiss, y el tipo de guitarra, ¿eh? Kiss tenían alguna buena canción y eran más estrafalarios que heavies, eran más melódicos, era hard rock con bastante melodía. Bueno, pues estos se llaman Brontosaurus y hacen una música desde Glasgow bastante escocesa. Aquí tienen un toque pues que recuerda un poco a la melodía Sweet, pero sin embargo lo aligeran todo bastante. En fin, están muy bien. El álbum se titula These People, hoy os lo hemos presentado y vamos a escuchar más canciones, porque tienen canciones como por ejemplo una que se llama Power Pop by Numbers. Jejeje. En fin, que tendrá que sonar. ¿Qué le vamos a hacer? Aquí en Plástico Elástico, plásticoelástico.es, también a través de emisoras digitales estupendas, como por ejemplo Musicales en 3 y popfm.com, dedicada a la música pop, asaltomataradiorock.com, dedicada a la música rock, y El Rock Es Mi Rollo, que se dedica a todo, un poco de pop y de rock. Y nosotros estamos en todas ellas, en Hipop FM, en Asaltomata y en Rock Es Mi Rollo. Y después estamos en dos emisoras digitales locales estupendas, como son Radio Pra.nava y Radio El Séptimo Cuervo. En ambos suena, en ambas emisoras locales asturianas, suena Plástico Elástico. Y también estamos en PasiónDeportivaRadio.com, que es una emisora digital dedicada a los deportes de los que nadie habla, y hablarlos de manera normal y encima con buena música. En todas estas emisoras suena Plástico Elástico. Sigamos con una banda sueca que también nos gusta mucho lo que hace, tienen un toquecillo pop rock que suena muy bien. Ellos se llaman Almost Dead Men y bueno, pues tienen preparadito un disco que se va a titular Un futuro brillante desperdiciado creciendo, A Brilliant Future Was Growing Up, que lo ha publicado Open Mind Records. Bueno, pues esta es la canción que da título al álbum de los Almost Dead Men. Aquí están con esta canción que es la que da título a su álbum. Un brillante futuro gastado, mal gastado.

Buena, buena canción con ese toquecillo también un poco pop rock, un poco power pop. Ellos se llaman Almost Dead Men. Son suecos, de Suecia, de donde ellos saben hacer las cosas muy bien, pero te dan los muebles desmontados. Ellos vienen desde Uppsala y es una banda bastante veterana que acaba de grabar este bonito disco titulado como la canción, A Brilliant Future Western Growing Up, a través del sello Open Mind Records. Oiremos más canciones de esta gente, de esta buena banda, que tiene toquecillos de los Only Ones en esta canción, de los Dr. Feelgood, de Flying Lizards, de Dead Boys, de los Dictators incluso en ocasiones. Bueno, sigamos aquí en Plástico Elástico, plásticoelástico.es, y lo vamos a hacer con este recopilatorio que ha sacado el sello Rumba Records, uno de nuestros sellos de cabecera. Ha sacado un recopilatorio de cara al verano titulado Somebody Out There Is Having a Party, volumen 2. Alguien ahí afuera está haciendo una fiesta y no los he invitado, que te tenían que añadir. Bueno, el caso es que el otro día pusimos a una banda de Castellón, los Heat Waves, una banda española con un cancionón, Vampires. Bueno, pues hoy otra banda medio española o prácticamente española. Es una banda formada por músicos españoles y un medio español, Kurt Baker, que toca el bajo y hace coros. El batería es José Andrés Albertos y el guitarra Luis Sánchez, que además es el cantante principal. Y ellos vienen entre, bueno, pues entre Madrid, Portland, Maine, que es donde es Kurt Baker y donde vive, Málaga y Castellón. Y juntos se llaman K7 y aquí han incluido esta canción, Stranger on a Stranger Land, un extraño en una tierra extraña. Aquí están K7.

Brutal, una canción absolutamente brutal, con esas guitarras, con esa tralla que le meten bajo y batería, vaya, vaya, madre mía. Stranger on a Strange Land, una canción de las muchas que tiene este disco, que tiene como 33 temazos de todo tipo, más garaje, más punk, más guitarrero, más, en fin, hay de todo, y hay bandas bastante conocidas y que han sonado aquí, como los Watts, como Free Leader, como Indonesian Junk, como Chip of Gunslingers, como por ejemplo los 45 Railies, como Morning Stereo, como High End, Heatwaves, Muck and the Myers, Justin and the Unclean, en fin, montones de bandas. K7 suenan aquí en Plástico Elástico con este disco Somebody Out, There is a Having Party, volumen número 2. Sigamos con más canciones estupendas que son novedad. En este caso, lo nuevo de los Successful Failures, una banda que también que viene desde Trenton, desde Nueva Jersey, que hace power pop con guitarras, que tiene preparadito un nuevo disco que sale el 10 de julio, se va a titular Pack Up Your Shadows, y que lo va a sacar pues el sello habitual de Successful Failures, el sello FDR Label. Bueno, pues aquí están con una canción de avance que se titula This Girl. Ellos son The Successful Failures.

El talento para componer de Mick Chorba, que es el líder de esta banda de Nueva Jersey llamada The Successful Failures. Tienen un toquecillo de country alternativo, de raíces americanas, en su power pop, que les hace interesantísimos. Aquí están con su nuevo disco, Pack Up Your Shadows, que saldrá a la venta el próximo día 10 de julio. Julio promete ser un mes muy interesante si llegamos vivos a él. En fin, esto es Plástico Elástico, plásticoelástico.es. Ahora vamos con un dúo que se llaman The Jacob James. Es un dúo formado, bueno, es un dúo que viene desde Maine, la tierra de Kurt Baker, y que está formado por Jacob James, que es el, en realidad, dos: Jacob Greenlaw, que es, era el cantante, compositor, batería y bajista de los Top Cats, y con él está Bill Travesquis, que bueno, pues es un power popero también, guitarrista, y que se han juntado y han hecho este estupendo disco titulado Full Album, que lo han sacado ellos mismos y que incluye esta canción, The Feeling. Aquí están, de Jacob James.

Impresionante canción de los Jacob James, esta banda que surgió hace poco, el pasado invierno, fue cuando Jacob Greenlaw, el cantante, guitarrista, compositor, bajista, batería, pues escribió las canciones y se juntó con Bill Trebeskis, que es un Trebeskis es un productor que también toca la guitarra y que ha estado en bandas en los años 70, en fin, que es un tío conocido, bueno, que en los años 70, no, en los años 90, y que es un tío que le gusta mucho el sonido de los 70 para sus canciones. Y se han juntado y han hecho este estupendo disco que se titula Full Album y que ellos han adoptado el nombre de Jacob James. Hoy presentado aquí en Plástico Elástico y oiremos más canciones a lo largo de los próximos días. Canciones como esta que acaba de sonar de Feeling. PlásticoElástico.es. Sigamos con American Aquarium, otra pedazo de banda, esta con más raíces, más sonido americano. Ellos vienen de Raleigh, Carolina del Norte. Sacaron un álbum el pasado mes de mayo. Habíamos oído algunas canciones antes de que saliera, alguna más todavía cuando salió, y seguimos escuchando canciones de este gran disco Lamentations, publicado por el sello New West de American Aquarium. American Aquarium, pedazo de banda, un grupete, un sexteto, porque son bastante numerosos, que tienen canciones tan bonitas como este Before de Dogwood Bloods. Ellos son American Aquarium.

herederos de bandas como The Band o como Gaslight Anthems. Ahí estaban los American Aquarium, pedazo de grupo, ¿eh? Before the Dogwood Bloods se titulaba esta canción, y su álbum Lamentation, uno de esos grandes discos que pululan por ahí, que pasan desapercibido y que no merece la pena quedarse en el saco ahí abandonado, olvidado, porque es que son discos buenísimos. Y esta banda de Relay de Carolina del Norte, sí, pues es un discazo. Tiene ese sabor como los Wild Feathers, ellos se llaman American Aquarium, Gaslight Anthem, un poquito americano, un poquito también Harlan Rock, The Band, ese toquecillo de Band, son herederos directos de The Band. En fin, suenan aquí en Plástico Elástico, plásticoelástico.es. Y esta es otra novedad novedosa, el bueno de Johnny Stanek. Johnny Stanek es un músico que viene desde Youngstown, Ohio, y que durante años estuvo con una banda que sonó muchísimo aquí en Plástico Elástico, y que, bueno, pues ahora funciona en solitario y acaba de sacar un nuevo single. El nuevo single se titula Dark Clouds, no es muy animado, es más intimista y todas esas cosas, pero es una canción, una bonita canción, y el tío canta de maravilla. Aquí está Johnny Stanek con este Dark Clouds.

0: más intimista, más serio que otras veces. Ahí estaba Johnny Stanek, el que fuera músico de First in Space, con esta nueva canción Dark Clouds, que prácticamente pone punto final a esta edición 3828 de Plástico Elástico. Como siempre, ha sido un placer estar con todos vosotros, compartir esta
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Saludos, arranca una nueva edición de Simpatía por la Música. Aquí estamos, un servidor, José Martínez, acompañándote desde ahora y durante los próximos minutos con los grandes éxitos del rock, el blues y el soul. No solamente esas canciones de siempre, sino también algún que otro artista o disco o tema que ha salido recientemente. Vamos a intentar hoy abarcarlo todo, a ver si nos da tiempo. Decirte, como siempre, que nos puedes seguir a través de redes sociales, concretamente en Facebook y en Instagram, con el mismo nombre del programa, Simpatía por la Música, y también a través de Spotify. Bueno, pues hay una playlist, una lista de canciones, de muchas de las que suenan en este tiempo de radio. Está todo preparado, está todo listo, así que no vamos a perder ni un segundo y vamos a comenzar ya con este gran éxito. Nada más y nada menos que Steve Miller Band, y esto es Serenade from the Stars. Bienvenido, bienvenida, aquí arranca Simpatía por la Música.

quedaba ese gran éxito de Steve Miller Band, este Serenade from the Stars, que bueno, muchos lo conocemos o algunos lo conocen por esa estupenda adaptación, esa estupenda versión que hicieron M-Clan, que titularon Llamando a la Tierra. Vamos a continuar con más canciones, con más éxitos. En este caso nos vamos a ir al año 2003. Ahí encontramos a una banda llamada Jet y es

Pues así, con esta fuerza, con esta energía, hemos escuchado a Jet con este "Are You Gonna Be My Girl". Vamos a seguir más o menos en la misma época. Este tema era de 2003, pues nos vamos 4 añitos más adelante. 2007, ahí aparecía una banda llamada The View, y este fue, bueno, pues uno de sus grandes éxitos dentro, bueno, así entrado de aquella manera, pero lo vamos a escuchar desde el principio. Esto es St. James, The View.

Jovencísimos, publicando ese álbum que incluía este tema llamado Saint James. Ellos eran The View, sonando en simpatía por la música. Nos vamos a quedar ahora con la música hecha en España, con una de las bandas, bueno, pues más reconocidas dentro del rock, legendaria y que más éxitos ha dejado también. Hablo de Héroes del Silencio. Dentro de su álbum El Espíritu del Vino extraemos uno de sus grandes éxitos, una canción que se llama nada más y nada menos que Nuestros Nombres, que además es la que abre el disco.

Inconfundible la voz de Enrique Bunbury y, bueno, pues la verdad es que inconfundible también el sonido Héroes del Silencio en este tema llamado Nuestros Nombres, dentro del álbum El Espíritu del Vino. ¡Qué bien suena esto! ¡Qué recuerdos! T-Rex con Mark Bolan al frente. ¡Get it on!

Es uno de esos temas que te sonará muchísimo también porque lo habrás escuchado en bandas sonoras, en anuncios de televisión. Y bueno, uno de esos grandes éxitos de T-Rex, este Get It On, que nos ha acompañado también durante unos minutos en Simpatía por la Música. Seguimos adelante, tenemos más canciones, tenemos también la página de Facebook, Simpatía por la Música, y la cuenta de Instagram, el mismo nombre, Simpatía por la Música. Y tenemos canciones como esta que va a sonar ahora, de nada más y nada menos que la banda Muse. Dentro del último álbum, Will of the People, les traemos este gran tema que lleva por nombre nada más y nada menos que Won't Stand.

Pues así de fuertes y de enérgicos han aparecido Muse en Simpatía por la Música con este One Stand Down. Volvemos en esta ocasión al blues, nada más y nada menos que con Kev Moe.

El blues que también tiene cabida en este espacio, en este tiempo de radio, en Simpatía por la Música. Escuchamos muchas veces a este artista, a Kev Moe, pero es que, bueno, nos gusta mucho y nos gusta escuchar y disfrutarlo con temas como este llamado 62 Chevy dentro de, bueno, pues el álbum que publicaba en 2022 que se llamaba Good to Be. Vamos ahora con un clásico, clasicazo diría yo, Pink Floyd.

La verdad es que para muchos es decir Pink Floyd, lo primero que les viene a la cabeza es este clásico de 1979 dentro del álbum The Wall. Esto es Another Brick in the Wall, con, bueno, como te decía, ese gran éxito que nos dejó Pink Floyd. Y bueno, tienen muchísimas más canciones, por supuesto, pero digamos que esta es la más reconocida y la que más se suele escuchar. ¡Qué bien! ¡Cómo nos gustan! ¡Elefantes!

Qué maravilla de canción que nos ha regalado Elefantes, el tema Este Amor, con motivo también de su 30 aniversario, 30 años haciendo música tan maravillosa como esta que acabamos de escuchar. Bueno, tenemos más canciones. Tenemos ahora en esta ocasión a Steve Harley and Connie Riverband, y esto es Make Me Smile.

otra de esas canciones que se ha utilizado en películas, también en bandas sonoras de, bueno, anuncios. Este Make Me Smile, Come On and See Me de Steve Harley and, bueno, pues Connie River Ball. La verdad es que es uno de esos éxitos, una de esas canciones que de vez en cuando nos gusta también escuchar aquí en Simpatía por la Música. Al igual que nos gusta seguir disfrutando del álbum Honey Diamonds de Rolling Stones, con temas incluidos en ese álbum, como por ejemplo este que ya empezamos a escuchar y que lleva por nombre Mess It Up. Ahí lo tenemos.

La verdad es que no sabemos de dónde sacan la energía, pero ahí siguen Rolling Stones. Sí que es verdad que uno de ellos, bueno, pues ya falleció, el batería Charlie Watts, pero ellos, el resto, siguen, bueno, pues publicando discos como este y Honey Diamonds, y la verdad es que esa energía, bueno, sigue estando ahí presente, y creo que hasta el día que terminen, yo creo que estos van a morir prácticamente en un escenario. Rolling Stones. Otro grande, Paul Carrack. When my little girl is smiling.

Qué maravilla de canción, qué maravilla de voz la de este hombre, la de Paul Carra, con este When My Little Girl Is Smiling, que acaba de sonar en Simpatía por la Música. Nos vamos ahora a la música hecha en España. Nos vamos a quedar con un hombre que con el tiempo, a medida que ha ido pasando los años, pues la verdad es que cada vez ha hecho discos que se ha ido superando. Ya lo hacía en sus comienzos, cuando estaba en una gran banda que todos conocemos como eran los Ronaldos. Hablo de Coque Maya. Con su nuevo trabajo discográfico, la verdad es que, bueno, pues está ya comenzando o está arrasando ya entre sus seguidores, y con una gira realmente fantástica. El álbum se llama Aunque Estemos Muertos, y precisamente el tema que vamos a escuchar es el que le da nombre a ese disco, una canción que lleva por nombre Aunque Estemos Muertos, Coque Maya.

Pues así es como se llama el tema que acabamos de escuchar y que le da nombre a este disco de Coque Maya, Aunque estemos muertos. Una auténtica maravilla para disfrutar, para cantar, para sentir, y que lo hemos hecho aquí en Simpatía por la Música. Terminamos por hoy el programa, nos vamos a ir y lo vamos a hacer nada más y nada menos que con la banda Sweet y este tema que lleva por nombre Fox on the Run. Los saludos de José Martínez, que tengas una feliz semana y nos encontramos en una nueva edición de Simpatía por la Música próximamente. Gracias, hasta pronto.

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1: Get up, yeah.
0: Disfrútalo.
1: Get up, get up.
0: Enjoy. Bueno, ¿qué tal os va pareciendo la sesión? ¿Estás disfrutando? Pues seguimos en la línea. Venga, vamos allá. Seguimos jugando, que es lo que más nos gusta.

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Y ya sabes que estás aquí en Rebote FM, entre dos aguas. Quien te va a estar acompañándote durante una hora es Agustín. Empezamos ya, nos vamos con Shakira. Como decía, ella es Shakira y Acróstico.

Y bueno, seguimos aquí, seguimos con Taburete. Y aquí seguimos hasta desmayarnos. Taburete.

0: Seguimos aquí con más música y nos vamos ahora pues con Wisin.
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0: Tu recuerdo, Wisin.

Ahí estaba Wisi. Seguimos aquí en Entre Dos Aguas, en Rebote FM, en los 107.7. Ya sabes que somos tu radio. Ellos son Café Quijano, los hermanos Quijano.

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0: olvides.
1: Y ahora nos vamos con Antonio José.
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1: 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Ya sabes que hoy no estás sola.
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0: Chayanne, bailando bachata. Y seguimos aquí entre dos aguas en Rebote FM. Y ahora nos vamos con el almeriense más famoso que hay de todos. ¿Cuál es? Pues ¿quién va a ser? Pues el Bisbal, hombre. David Bisbal.
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0: Ajedrez.

Y ahí está el barrio. Y aquí nos quedamos en el dormitar de los laureles, el barrio.

0: Y seguimos aquí en Rebote FM.
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0: Si seguimos, seguimos con Fonseca. Si tú me quieres.

0: Ahí estaba Hueco. Y seguimos aquí con más música. Ahora nos vamos con Joaquín Sabina. Y esto, Contra Todo Pronóstico.
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0: Ahí está Joaquín Sabina contra todo pronóstico. Seguimos aquí en Rebote FM. Ya nos queda muy poquito. Esta es la última canción. Ellos son Andy y Lucas.
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0: Y En tu ventana. Lo quedaría yo por estar en tu ventana, decía. Bueno, con esto ya me despido. Chao, buenos días. Y nada más, buenos días, que ustedes la hayan pasado bien y hasta el próximo programa.